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1: Gracias.
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1: 7 de la noche, 52 minutos.
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1: 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Bueno, son nuestros patrocinadores que día a día estamos aquí en el programa radial Sentimiento del Pueblo. Y un saludo muy especial, gracias a toda la vasta audiencia.
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6: Ocho de la noche, 10 minutos.

0: 8 de la noche, 21 minutos. 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
1: 8 de la noche, 24 minutos.
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1: Ocho de la noche, 26 minutos.

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0: 8 de la noche, 48 minutos.
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0: 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Bueno, continuamos con la buena programación del programa radial Sentimiento del Pueblo.
1: 8 de la noche, 54 minutos.

0: de la noche, 10 minutos.
1: 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Bueno, continuamos con la buena programación del programa radial Sentimiento del Pueblo.

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2: Cuatro de la mañana, 46 minutos.

Muy buenos días, Cora Cora. Buenos días, mamá. Buenos días, papá. Buenos días, abuelita, abuelito. ¿Cómo están? ¿Cómo se encuentran todos? Bueno, pues gracias a Dios nosotros ya estamos frente a ustedes, ¿eh? Al lado de ustedes a través de estas ondas amigas para iniciar con la programación correspondiente a la fecha. Ya hoy día estamos lunes 14 de septiembre del año 2026. La hora exacta 5:05 de la mañana con 24 minutos. Ya queda con ustedes.

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Por supuesto, feliz amanecer. Y feliz inicio de semana. Ahora estamos ya lunes 14, primer día de la semana. Bueno, escuchamos, caramba, a Marcial Centeno González, Jantucha de Parinacochas. A ver, ahí está el, activo el Facebook. Compartan, compartan, disfruten. Gracias, M. Isabel PQ. Gracias a Francisco Rivas Rojas. Él se encuentra por Cusco. Estamos en sintonía desde que dice saludos para mis hermanos Anselmo y César Rivas. Un güeynito, vidas, vida, ya hay vida. A ver, muy bien, Francisco Rivas Rojas, por Cusco, Perú. Ahí está Severo Ciprián, Flor Cifuentes Vera, Ángel Guamaní. Saludos desde Lima, gracias amigo. Irma Ramírez López, gracias hijo, un abrazo a la distancia. Alfredo López, ¿quién más está por aquí? Luis Alberto Chuquimago, Valdivia Pumarino, Ángel Wilfredo, Sergio Geri López, gracias hermano, gracias. Un gran coracoreño. El seguidor también de Buenos Días, Cora Cora. Ahí está Sonia Hecho Salcedo, José Anselmo Mirando Barcaya, Alfredo López, Luis Ángel Flores Cruces, Nilton Montoya desde Italia, Mabel Carnavales Sairitupaj, ese apellido Mabel Carnavales Sairitupaj. A ver qué dice Mabel, aquí me escribe. Bueno, escuchando su linda música, saludos para mis tías por Guayane, Aguiane debe ser Rosa Adela, tío Sologorré Santillán, de parte de su sobrina Mabel desde Palpa. Aguiane, ¿dónde queda? O es Guayane, no sea. Bueno, Vidal Urbano Guamaní Amao, que dice excelente programa, aquí escuchando desde Lima, saludos para los paisanos aicarinos, en especial para mi hermana, la profesora Gumercinda Guamaní Amao, claro que sí, un abrazo para la profesora Gumercinda Guamaní Amao, con ella nos vemos todos los domingos por el mercado de abastos, claro que sí, está feliz, feliz caminando, ayer nos vimos por el mercado con la profesora Gumercinda, está bien. Wilman Nelson Chávez López, gracias amigos, gracias, gracias, muy bien, 5 de la mañana.

Muy bien, caramba, la chata Nelly Castañeda Pérez, natural de Saigua, ¿no? Puquio, Lucanas. Bueno, pues 5:41 a.m. Gracias, amigos. Saúl Gerí López, Sergio Gerí López, Andrés Gerí, María Gerí. Ellos están siempre siguiéndonos, sintonizando por Chaclacayo, Chosica, Lima. En Coracora, un abrazo para mi amigo Eitel y su hermana Gladys, por la hacienda de Alanta. Claro que sí, sigan compartiendo. Gracias, amigo Sergio Gerí. Un abrazo también para mi hijo Irma Ramírez López por Bolzano, Italia. Anito Montoya, ahí está, ex capitán de Plaza de Momacha de las Nieves, también por Italia. Un abrazo para Mabel Carnavales, Airi Tupac, para Vidal Urbano Guamanía Mau, para Wilman Nelson Chávez López, Victoria Barrial, Nieves y Fuentes Jauri. Bueno, pues desearles a cada uno de ustedes, a toda la hinchada, a toda la vasta audiencia, que hasta donde estemos llegando con estas ondas amigas, gracias a la gerencia de Parinacocha Radio por ese esfuerzo. Feliz inicio de semana, que este lunes primer día de la semana, llegue cargado de esperanzas, especialmente salud, vida, paz y nuevas oportunidades. Que Dios bendiga a cada uno de vuestros pasos, fortalezca sus corazones y permita que esta semana esté lleno de alegrías, lleno de armonía y buenos momentos. Que nunca falte la fe para seguir la fuerza para luchar, la gratitud para valorar a cada día bendecido por nuestra mamá, especialmente aquí en Coracora, por nuestra mamacha de las nieves, nuestra vieja linda, que siempre nos protege con su manto divino. Muy bien, mis amigos, 5:43 a.m. Caramba, a ver, tenemos encargos que cumplir. Vamos a dónde está, vamos a...

A ver, nos están sintonizando los amigos del barrio de Anjo Chinchaycocha, claro que sí. A ver, Anjojicuna, Panicuna, usuarios regantes, Anjo Chinchaycocha, ya saben, Anjata. Se está desarrollando la actualización del padrón de usuarios de agua y deben ustedes apersonarse a la Casa Cabildo de Cuyucunchi, ya. Tienen que llevar o traer sus documentos que acredite ser procesionarios o que acredite ser dueños, más su DNI, consignando también extensión y nombre de cada predio. Esta semana, hoy día estamos lunes 14, ahí está. Hoy día lunes 14, 16 y 18, cae semana, 14, 16 y 18, lunes, miércoles y viernes, piman mitucan, guayto, Williams Jaikichik, toca a Hacienda Sivilla, toma Hacienda Sivilla, después a toma Jasa, Tajra, Rajrahuayjo, Alta y Baja, Salla, Cruz Pata, Chojño Pampa, Chicpara, Hacienda Tumerio y Tumerio. Ya saben, entonces, hoy día lunes 14, Uyarimuchkankichik, Ajamkuna, Wajikuna, Panikuna, Amigukuna, regantes usuarios del barrio de Anjo Chinchaejo Chakunan, lunes 14, después 16 y 18, les toca a las tomas Hacienda Sivilla, Jasa, Tajra, Rajrahuayjo, Alta y Baja, Salla, Cruzpata, Chorñopampa, Chicpara, Hacienda Tumerio y Tumerio. Bueno, a ver, música, ahí está Amanecer Puquial, vamos a escuchar un temita. Aquí está, allá estamos.

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2: Muy bien, 5 de la mañana con 50 minutos. A propósito, un abrazo, saludos cordiales para la mamá, para la señora Etelvina Falcón. En casita, mamá, un abrazote fuerte. Mamita linda, me han informado el día de ayer la familia que, bueno, está un poco malcita de salud, malita de salud, malita de salud. Pronta recuperación, cuídate bastante. Besos, cariños para la mamá Etelvina Falcón en casa. Muy bien, ahí está también Flor de María Joraba Muñoz. Saludos, don Mariano. Gracias, mamá. Gracias, Florcita. Besos, cariños también para ti a la distancia donde te encuentres. Ella es también la voz femenina de la estudiantina del sur. Claro que sí, ahí tengo una grabacioncita que guardo de ella. Un abrazo, un abrazo, un abrazo, Florcita, Flor de María Joraba Muñoz, un abrazo a la distancia. Alfredo Cotaquispa, está mi amigo desde Negromayo, un abrazo papá, un abrazo. Juan Eric Juárez Neira, Mario Ricardo Arias, ahí está China Arias, un abrazo mi querido amigo, abrazos, abrazos. Ahí están los muchachos de la estudiantina del sur.

0: Muy bien, Mactacuna, un abrazo para Eusebio Amaní Oaján, un abrazo para su esposa, la señora Delma, un abrazo, por supuesto, para Flor de María Joraba Muñoz a la distancia. A ver, tenemos que cumplir con el espacio comercial que tiene la emisora, luego estamos con ustedes.
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Bien, 6:07 a.m. Un abrazo para Juan Eric Juárez Neira, donde te encuentres, amigo. También él es hincha. Es hijo de nuestro amigo, pues, Juan Juárez. Así es. Y esta bonita grabación, la primera grabación, graba Los Nevados de Pumahuiri, grabaron dos cassettes en esa época, en las décadas del 90 más o menos, me acuerdo. Sí, pues la primera grabación salió excelente. Juan Juárez, Hernán Prado, Arenita El Antara y Macedonio Ajo, pues Arenito. Un abrazo, Mace, debe estar por Jorallana Canto. Saludos para la familia en casa. Bueno, entonces un abrazo para Mario Ricardo Arias, China Arias, Roberto Pantiguoso Alata, Itame, gringo del barrio de San Marcos, José Luis Castro Zúñiga, gracias amigo. Caramba, hablando de estos amigos, Mario y Roberto Pantiguoso, caramba, se me viene en mente, antes de olvidarme, Junja y Sunjo Mariano, bueno, el colegio Cristo Rey, ex Cinei 12, en estos días, el 21, cuando cae este lunes, como hoy día está cumpliendo sus bodas de roble, 80 años al servicio de la educación, su aniversario central. Entonces, el 21, este 21, próximo lunes, ya. Bueno, pues están en estos días desarrollándose bonitas actividades deportivas, culturales, todo esto. Roberto, a ver, tú que me estás escuchando, escríbeme los nombres de la directora. Creo que hay dos directoras o dos directores. Bueno, escríbeme, papá, Amajilla Cuspallaik. Amajilla Cuspallaik. Roberto me ha traído, pues, caramba, un folder lleno de exalumnos, y esto acabaré hasta diciembre. A ver, hoy día voy a darle lectura una de las promociones, y aquí están en sintonía la promoción. Promoción del año 1975, INEI 12, ahora Cristo Rey. Apellidos y nombres: Tamario Ricardo Arias Isasi, China Arias. Eleuterio Leudagario Bautista Pillaca, Primitivo Odón Benítez Velázquez, nuestro querido Mazo por Chumpe, Perú, Magno Filomeno Cáceres Salas, ¿se acuerdan de Chajla? Raúl Eleuterio Castillo Galindo, ahora se encuentra por Saxara, así es, FAP. Un abrazo, mi querido amigo Castillo. Ahí está Alejandro Rufino Contreras Quispe. Alejandro Rufino Contreras Quispe. Felipe Víctor Contreras Villegas. Virgilio Contreras Villegas. Clever Sergio Cruz de Sanampa, está por Choñopampa, nuestro querido Cejo. Tomás Máximo Cucho Arias. Pedro Luis Choje Ramírez. Ramírez de la Cruz Mariano. Durán Quispe. Eufrabio Rodrigo El Cuncán. Ah, así es, Eufrasio Rodrigo Durán Quispe. Felipe Benicio Fernández Tello, el popular cuáquer. Darío Crisanto Flores Castañeda, el banquero. ¿Cómo estás, Darío? Abrazos a propósito. También es hincha de Buenos Días Coracora, debe estar escuchándonos. José Cirilo Guamaní Loaiza. Rica Loaiza, un abrazo para sus hermanos, por Chaviña, por Lima. Bueno, pues... También continuó Mamerto Florencio Guayaquispe Malpartida, Honorato Termópilo López Cuestas, Misael Valentín Medina Chávez, Evaristo Luciano Meléndez Rojas, Jorge Murga Guerreros, que en paz descanse, nuestro querido y recordado Chihuaco, Pedro Celestino Neira de la Cruz Loco, Zenón Neira Quintana Joto, ha estado en estos días en... Bueno, en Lima, ¿no? Ha venido, ¿no? A su fiesta en Carbanilla, Bellavista. Semión Fortunato Osjo Rivera también, que en paz descanse, caramba. Martín Eusebio Paredes Gutiérrez, nuestro popular guajara, se encuentra por Saxara. Nicanor Ever Peceros Céspedes. Alfonso Juan Polanco Sevilla. Alfonso Juan Polanco Sevilla. Bueno, Rubén Edgar Prado Gutiérrez. Rubén, ¿qué le decían? Achalo, ahí está, Achalo. Godofredo Patricio Prado Morales, que en paz descanse. Lo mataron los tucos, era policía. Bueno, Isaac Dionisio Quispe Acuña,
y Víctor Quispe Acuña, los hermanos Casaca de Panteón Pata, Alfonso Máximo Quispe Estrada, también que en paz descanse. Y fíjense, ya se nos han ido varios de la promoción. Alfonso Máximo Quispe Estrada, nuestro recordado Almagro. Pedro Hipólito Quispe Gallegos, Francis, a la distancia. Francis ya me está haciendo en estos días un bonito recuerdo para nuestro colegio, que debe ser entregado, inaugurado el día central a Pedro Hipólito Quispe Gallegos. Francis debe estar en Lima, me dice, haciendo las cosas. Edgar Florentino Quispe Salas, Edgar Florentino Quispe Salas, Luis Alberto Rodríguez Guerra, Puño, también descansa en paz, paso, macho, cuánto se nos han ido ya. Luis Alberto Rodríguez Guerra, Puño, Jonás Victoriano Rojas López, Puncherita, ex trabajador de Electrosur Medio, Jonás el loco, Jonás Victoriano Rojas López, Puncherita, abrazos a la Puncherita en casa, a la Puncherita. ¿Quién más está por aquí? Ay, vamos a releer de una vez en la otra promoción, 1976, después del 70, después de nosotros, ¿quiénes estaban? A ver, vamos a ver, promoción, año 1976, Lázaro Dean Andrade Tapahuasco, creo que también ya descansa en paz, Lázaro Dean Andrade Tapahuasco, Melquiades Pompeo Aroni Arriaga, Aitamel, que está por Panteón Pata, él está vivo, Dionisio Pedro Berrocal Castillo, el negrito, muy bien, abrazos. Felipe Julio Berrocal Castillo, su hermano. Lázaro Oscar Cáceres Ramírez, Juan Alfonso Collao Enciso, Máximo Don Collao López, Gregorio Nacianceno Contreras Villegas, Rogelio Simeón Coronado Polanco, Floro Honorato Cruces Llaulle, Gaudencio Saturnino Cruces Neira, Sabino Guillermo Chancahuañi Sassi, él está vivo por Joyana, Melquiades Damaso Chávez Osjo, Pablo Lucas Choje Ramírez, ahí está Pablo, por la avenida 9 de diciembre, ¿cómo está Pablito? Ahí está promoción 76, Iney 12, ¿eh? Pablo Lucas Choje Ramírez, Julio Celso Choje Ríos, Bernardino Marcelino Chochoca Guamaní, Francisco Marcelino Chuquiray Cucho, Máximo Alejandro de la Rosa Romero, Máximo Alejandro, bueno, Darío Emilio Enciso Lucana, y también mi promo de la escuela, pues, de 623, Darío, un abrazo, papá. A ver, Teodoro Nicanor Escobar de la Torre. Teodoro Nicanor Escobar de la Torre, él es el negro, ¿cómo le llamamos su chapa? Ya me olvidé. Bueno, Abraham Raúl Fernández Puquio, Edgar Víctor Fernández Rodríguez, Julio Máximo Flores Amau, Abel Demetrio Geldres Ábalos, Luis Nemesio Hueita Montesinos, Maximiliano Ibarra Escobar, Ladislao Omar Landa Vázquez, Marcelino Nicolás López Flores, Godofredo Manuel Llamoca Navarro, Eloy Natalio Medina Álvaro, Emilio Marcelo Medina López, Blas Pedro Morales Tineo, Luis Jesús Pantigoso Jiménez, Sixto Vicente Peña Ayala, Ulises Siriaco Prado Quispe, Julián Genaro Puma López, retirado, dice. Bueno, son las dos promociones 75-76 que hemos dado lectura, ya pues bajo el marco de las bodas de roble del Colegio Cristo Rey ex INEI 12, el Instituto Nacional de Educación Industrial número 12 de varones. En esas épocas también pues había de mujeres, el INEI 12, la 42 de mujeres. Bueno, feliz aniversario a los muchachos, estudiantes del Cristo Rey, su plana de docentes, a sus directores, a la junta directiva, APAFA, ¿no? APAFA, así es. Y bueno, toda la familia del Colegio Cristo Rey, ex INEI 12. Bueno, mañana continuamos dando lectura a las demás promociones, un montón lleno de un folder, como digo, terminamos en diciembre. 6 de la mañana con 17 minutos, mis amigos.
pim kashan kaipe, vamos a ver que salga quien sea.

Muy bien, muy bien. 6:20 a.m. están compartiendo, ¿no? Un abrazo para Roberto Pantigoso Alata, para Mario Ricardo Arias, para José Luis Castro Zúñiga. Hola, Luchito, ¿cómo estás, papá? Para Andrea Villegas, para Carmencita Galindo, de ella está, pues, ¿dónde? Allá por España, ¿no es cierto? Carmencita Galindo, Héctor Barrientos Quinte, gracias, amigo. José de la Cruz, ahí está Macarito. Por Lima, Perú. Un abrazo, papá José de la Cruz. Un abrazo para Marlene y Fabiola Barraza Palacios, para Ione Ríos. Ya saben, barrio Anjo, Chincha, Ejocha, Amanguita, Tucunquichicho, Amanzonso, Tucunquichicho. En estos días, hoy día lunes, tienen que acudir llevando documentos. Están actualizando el padrón de usuarios. Chaypar, Merina, Equichic. Urgente. Ya paechik documento ta que acrediten ser dueños, documento ta paechik averimón me dueño canquichico posesionario, chaman tapana equichik DNI, también nombre de las chacras, nombre del predio, picunatak tocan kunan punchao 14 de septiembre, picunatak renja kunan punchao, tukuy punchao hasta tarde cama seguramente. A ver, entonces, 14, 16 y 18 de septiembre, hoy haremos 14, con el lunes, 16, miércoles y 18, viernes, Rinanco, Kai, Hacienda, perdón, Nakuna, Tomacona, usuario Kai, Tomacona Manta, Hacienda Sevilla, hoy haremos Kankichik, Hacienda Sevilla, Toma Jasa, Toma Tájara, Aragarawaijo, Alta y Baja, Salla, Cruz Pata, Chojño Pampa, Chicpara, Hacienda Tumerio y Tumerio. Jamcuna, Usuariucuna, Caituma Manta, Arina y Chicay, Semanape, 14, 16 y 18. Chequimsa Punchaupe. Muy bien, un abrazo, por supuesto, para Che Bernaola, el líder, pues, de esta toma. Un abrazo para su tesorera, Juana Ciancas Anampa, ¿no? Claro, chapantas que han hecho. Bueno, Juana Ciancas Anampa, ¿cómo estás, Juanita? Paimikai, apamuankai, tampasanki, don Mariano Yanjata. Si no, mana pasa, te queje, y matapasurvaros, jaiki, niwan. Si, pues, una mujer alta, pechugona, caramba, panar, huachkan, manchari, plaga, jayao. Un abrazo para Juanita. 6:23 a.m, somos Parinacochas Radio. Ahí está, un toril.

Bien, mis amigos, 6:30 a.m. Buenos días, Coracora está con ustedes. Gracias en platos típicos, a tradiciones coracoreñas, Doña Lola. Gracias a Lolita, besos, cariños para ella en casa, por supuesto. Gracias también a la mamá Basilia Cayo de Rojas, Chimpú Callao. ¿Cómo estás, mi querida tía? Abrazos, abrazos en Lima, a don Mateo Rojas y, por supuesto, a todos los muchachos de la empresa. 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Muy bien, un abrazo para quienes están por aquí, sigan compartiendo. Un abrazo para Marlene y Fabiola Barraza Palacios, para Ione Ríos, para Chio Yucra, Leonel Efrendo Regaray García, Matilde Montesinos Vázquez. ¿Cómo está la señora Matilde? ¿Cómo está mi amigo Ion Huachaca Mau? Un abrazo en casa para todos. Ahí está Guillermo Guamaní, Julio Ramírez Ciprián, ahí está mi sobrino, tío, aquí escuchando, dice, saluditos, salud, por supuesto, un abrazo, Julito, un abrazo para tus compañeros de trabajo, dice, escuchando en la planta de gas, Malvinas, Cusco, Perú, así es, planta de gas, Malvinas, Cusco, Alex y Tineo, muy bien, ahí está mi sobrino, pues, ingeniero. Claro que sí, Julio Ramírez Ciprián, en la planta de gas Malvinas, Cusco, Perú. Gracias, papá. Cuídate, papacito, cuídate, hijo. Ahí está Rosario Mercedes Santoyo Ramos. Cuncariz, Cori Vázquez, Gladys Fernández Prado, la Gladysita, abrazo también para ella en Barrio San Marcos, Carmen Rosa, Cadenas Arriaga, Norteamérica, está Erka Sin Cola, hija de don Rodolfo Cadenas, pues. Un abrazo, Carmencita, Rosa Cadenas Arriaga por Norteamérica, Cori Vázquez, abrazos, gracias, amigo, gracias, Cori Vázquez. Está Carmen Rosa Cadenas Arriaga, dice, el lindo programa, buena música, gracias, mamá. Carmencita me escribe, ya nuevamente distante a mi amado Perú, pero feliz de haber pasado la fiesta de nuestra patrona Virgen María de las Nieves. Muy bien, Carmencita, Rosa Cadenas. Mariluz Barraza, saludos para bendiciones para mis hermanos Nelson Barraza, Jesucita Barraza, para mi hija Jennifer, Jennifer Litano Barraza en Lima. Muy bien, Mariluz Barraza. Gracias a todas las personas que nos están escuchando, siguiéndonos. Gracias. A ver, sigamos escuchando también la música.

0: Muy bien, 6 de la mañana.
1: 6 de la mañana, 41 minutos.
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0: Ya, ahí está. 6 de la mañana con 41 minutos. Un abrazo. Ahí está, caramba. ¿Quiénes están por aquí? Nancy López Prado, Rafael Ríos Chochoca, desde Mala. Gracias, amigo, por Mala. Rafael Ríos Chochoca, Candy González Campos, desde para la calle. Dice saludos para la calle, Candy González Campos. Jesús Jurado Nova, lindo programa. Saludos para la familia. Por Sayatoma, Sayatoma, Jesús Jurado Noa, Mariluz Barraza, felicidades, gracias, gracias, Mariluz Barraza, Neda Cisneros, Mariano, bendiciones, gracias, gracias, Neda Cisneros, un abrazo, Pablo Marcelo Ludeña Santi, Pablo Marcelo Ludeña Santi, gracias, amigos. A ver, ¿quién está por aquí? Vamos, vamos. A ver.

Muy bien, caramba. ¿Han escuchado al charro andino? Claro que sí. Coracuera también tiene su charro. Pablino, ahí está, casi me olvido su nombre. Pablino Cermiño Cámara, el charro andino. Bueno, ¿qué más estamos acá? 6 de la mañana con 45 minutos. Saludos cordiales a propósito para los charros coracoreños. Caramba, se me está yendo los nombres de los charros coracoreños. Ahorita me voy a acordar mientras escuchamos un charro. Ajá. Ojitos Verdes, un bonito tema de la agrupación Las Palomas.

Bueno, mis amigos, de esta manera estamos llegando a la recta final de vuestra programación correspondiente a la fecha. Hoy día lunes 14 de septiembre. Feliz inicio de semana para todos y cada uno de ustedes. Bueno, pues un abrazo para Jessica Ivonne Anampa. Mariano, quiero mandar un saludito, dice, para mi mamá Salomé Victoria Tapabasco. Salomé Victoria Tapabasco Navarro, por sus cumpleaños. Feliz cumpleaños, mamá, y doña Salomé Victoria Tapabasco Navarro. Él debe estar por Moyojocha, ¿no? Así es, un abrazo en familia. A ver, ñacho, arma, cuna, a ver, copchilchata, toma de cachin, kichin, ya mamá de kichin, man, atindichik, ¿ah? Así es, muy bien, Jessica, Ivonne, Nampa. Feliz onomástico para tu mamita linda. Bueno, pues muchísimas gracias, Dios los bendiga, su servidor Mariano Ramírez de la Cruz. Y por supuesto, muchísimas gracias. Bendiciones de Mamacha de las Nieves. Donde estén, donde se encuentren, desde aquí un ramillete de abrazos, besos, cariños, bendiciones para todos. Gracias por la compañía, gracias por sintonizarnos, gracias por compartir. Bueno, nos reencontramos el día de mañana y no cambien de dial. Ya viene su programa de noticias a cargo de Alfonso Perales López, el teclador pajarín cama, tuta manta cama, mamá y cuna. Ahí les dejo con pescaucha del jingua y tallantoy y este bonito vals. A ver, picunantusura kay vals, tamarja marja chape, picunantusura kichik santo y kichikpe, pescaucha en todo el mundo, todos hemos bailado con pescaucha. Recordemos.

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2: 6 de la mañana, 58 minutos.

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Buen día, tengan cada uno de ustedes y bienvenidos a una edición más del programa El Informativo Parinacochano. Así, de esta manera, aperturamos una semana más de esta jornada para hacerles llegar todo lo que acontece en los últimos 24 horas aquí en nuestra ciudad de Coracora, Parinacochas, Ayacucho. Mi nombre es Alfonso Perales López, como siempre en los micrófonos, y también estamos transmitiendo desde el Jirón Miguel Grau, 317 Coracora, Parinacochas, Ayacucho. Nuestro número de WhatsApp es el 99948699. Sabemos que lo realizamos en la multiplataforma. Usted puede entrar en el Face como Parinacochas Radio TV. También estamos en la página web las 24 horas del día como Parinacochas Radio ACTV.com. Usted ingresa en esos enlaces. No, a ver, es el único enlace que tenemos. No tenemos acá muchas ventanas, por acá, por allá, no, señores. Gracias por la preferencia a todos ustedes que siempre nos brindan donde se encuentren, aquí en nuestra ciudad de Coracora, como también los que se encuentran fuera de ellas. Espero que estén bien, y agradecer, como todas las mañanas, al momento de despertarnos, a vuestro Creador y a la Santísima Virgen de las Nieves, o a los santos que nosotros somos devotos, ¿no? Pedir su bendición por hacernos llegar a un día más con vida. Amén. Así es, amigos, en tal sentido, nosotros siempre motivados, como siempre ya en estudios de la radio, agradecimientos, esperemos que todo nos vaya bien. Así es, amigos. Bueno, ¿qué les puedo decir? Ya escasamente menos de 15 días, ¿no? A poder estar el 4 de octubre a estas elecciones que se va a llevarse a cabo. Un momentito, por favor, vamos a tratar de... Vamos a ver, un momentito, por favor, un ratito.

0: Bueno, son ya las 7 de la mañana con 15 minutos, con las disculpas del caso, amigos. Les decía, sé que muchos de los candidatos, quienes se vienen preparándose ya para esta contienda electoral, están corriendo, ¿qué les puedo decir? Acelerando, pisando un poquito más. Este fin de semana han hecho el despliegue a todos los lugares de su jurisdicción donde les corresponde. Es el caso. Mayormente estamos apreciando a los candidatos que están yéndose a los lugares que tiene más población electoral. En este caso del distrito de Puyo, ¿no? Al distrito de Puyusca, de Chumpi, quienes ahí se tiene el mayor bolsón si hablamos dentro de la provincia de Parinacochas, Coracora. En tal sentido hay un despliegue de una logística, vemos muchas camionetas, personal que van con sus banderolas. Bueno, creo que están en su derecho, pero muchos se preguntan, don Alfonso, caramba, tanta logística, ¿de dónde viene el dinero? ¿Quién financia estas campañas electorales? Posiblemente si son hermanos paisanos como nosotros, conscientes, darán a conocer al final y tienen que rendir sus cuentas, aunque sea en papeles, como se dice, al Jurado Nacional de Elecciones. Cada cual seguramente cargará su cruz, quienes están detrás de ello financiando estas campañas millonarias, no solamente aquí en la provincia de Parinacocha, sino también se ve dentro de nuestro país. Imagínense, en la ciudad de Lima ya no saben qué hacer, qué estrategias aplicar para poder conquistar, ¿no?, a una parte de la población. Les digo, amigos, siempre tiene que salir la verdad. Y también aquí, mayormente en Coracora, Parinacochas, creo que vuestros candidatos tienen que ir con una postura de respeto hacia la ciudadanía. No pueden ir a sorprenderlos, no pueden ir a ofrecer el moro y el oro. Sabemos que cada candidato, indudablemente, en el momento de su inscripción, por ejemplo, el alcalde ha dado a conocer ya lo que es el plan de trabajo o plan de gobierno de tal año a tal año, ¿no es cierto? De igual, los consejeros también. Y cada uno cumple un papel importante y un papel específico, porque aquí se está queriendo confundir. Al parecer, el consejero ya quiere hacer el papel o el rol que puede desempeñar el gobernador regional. De igual manera, el consejero ya quiere ser el papel que podría desempeñar el alcalde. No es así, creo que cada uno de ellos tiene, les voy a reiterar, su función específica. No podemos quizás tratar de poder sorprender a la población visitando que esto voy a hacer, que esto tengo que realizarlo, cuando no le compete. Por eso desde aquí le decimos, no se dejen sorprender. Por supuesto que hay muchas personas, muchos candidatos que están haciendo lo imposible para poder conquistar un voto. ¿Ustedes saben qué significa un voto? ¿Ah? Hasta se han prestado antes de la campaña de poder trasladar de un lugar, ¿no?, de origen hacia ello. ¿Para qué? Para poder influenciar. Y esto está penado. Y esto está también en investigaciones, imagínense. O sea, ¿hasta dónde podemos llegar? La verdad es sorprendente, ¿eh? Es sorprendente. Muchas artimañas que en cierta manera creo que una persona dentro de la razonabilidad no quepa este tipo de situaciones y mucho menos aprovechamientos por el momento hasta poder trasladar de un lugar a otro lugar para que puedan hacer el cambio de domicilio y estar registrado ahí. A ellos le llaman votos golondrinos. Ojo, es penado si en caso se detecte, cuando no hay afinidad, cuando no se tiene, tal vez, señoras y señores, familiaridad dentro de esos pueblos, ¿eh? Ojo, porque el Jurado Nacional de Elecciones está haciendo las investigaciones o RINIEC a quien corresponda, porque justamente con estos votos golondrinos muchos han podido ganar, ¿ah? Muchos se han sometido a ello, y ojo, también me decía, justo cuando nosotros realizamos también la visita a los pueblos, porque no estamos en campaña, sino para recoger las informaciones, nos decían, don Alfonso, si bien es cierto que hay muchos candidatos nos visitan, que esto que cual nosotros también medimos, lógicamente quizás no todos podemos estar en la misma capacidad, pero los que más sorprendidas son las mamitas humildes, las mamitas de un de repente, pues por su propia condición, no pueden entender, dicen, aricha y nachiqui, aricha y nachiqui. Y muchos están llevando dádivas. Y ojo, no les vaya a grabar a alguien, les va a denunciar, ahí sí esto se cae, ¿eh? Por si acaso, ¿no? No lo digo yo por una amenaza, sino son cosas que están establecidas dentro del marco legal. Y estas situaciones están prohibidas. Y también nos dicen, ojalá, don Alfonso, que vengan personas como personeros de algunas agrupaciones o movimientos quienes están presentándose para estas próximas contiendas electorales y que no nos sorprendan. Ojalá, porque hay esa duda. Sé que con el don dinero se puede hacer muchas cosas, amigos, para poder lograr tal vez ese objetivo. Por eso la gente consciente dice, ¿qué cosas todavía nos deparará? Y ojalá que estas agrupaciones políticas o movimientos regionales que están en carrera pongan personeros que hagan respetar y hagan valer sus votos, ¿no? Que no se vayan a vender por ahí por unos cuantos soles, porque eso se ha visto. Y esperemos que sí, seguramente que están capacitados, bien instruidos. Bueno, son ya las 7 de la mañana con 21 minutos. Este fin de semana me dice que uno de los frentes de defensa ha organizado lo que es el debate en nuestro distrito de Coracora. Y lamentablemente, señoras y señores, en este debate, ustedes van a ver en imágenes, ¿no? No sé qué pasó. Estuvo las sillas que deberían de ocupar los candidatos, estuvo vacío, solamente se ha presentado el candidato, el señor para la alcaldía provincial de Parinacochas, así es, mis queridos amigos, para la alcaldía provincial de Parinacochas, el profesor José Osjo Jahuancama, y por la consejería por Parinacochas, el señor Franklin Carguas Villegas, su agrupación política. Así es, su agrupación política, denominado, a ver un momentito, no me lo he grabado todavía, ¿no? Por acá debe estar. Bueno, en cierta manera, de acuerdo a la información que nos ha dado a conocer mis queridos amigos, lamentablemente le digo que se ha hecho extensivo la invitación, no sé qué ha pasado, no hubo esa convocatoria de parte de los organizadores, no sé qué es lo que habrá motivado. Solo se presentó APP, trabaja Ayacucho, encabezado por su candidato para la provincia de Parinacochas, el profesor José Osjo Jahuancama. Donde estuvieron, ahí ustedes aprecian en imágenes, nosotros hemos podido asistir para poder recabar la información y de las cuales los demás no aparecieron. Y justamente en la introducción ha dado a conocer uno de los representantes de la organización donde se le ha hecho extensivo la invitación, ¿no dicen?, a los movimientos políticos quienes están en carrera. Hay comentarios a favor y en contra. Bueno, seguramente ustedes también al momento de poder enterarse este hecho habrán sacado sus propias conclusiones. Creo que era una gran opción, una ventana para que puedan dar a conocer la intención que tiene cada candidato, tanto para la alcaldía provincial como también a la consejería. Vamos a escuchar parte de lo que ha sido, ¿no?, solamente la introducción de parte del representante de esta organización de este debate. Adelante, por favor.
1: Asistentes, y también debo de manifestar y agradecer al candidato que de manera puntual, responsable, ha estado en esta institución, en este local del Centro Cívico. De la misma forma, nosotros como Frente de Defensa siempre mantenemos la transparencia. No tenemos fines políticos, no somos un partido, tampoco militamos en el partido que están participando en contienda. Queremos dejar en claro ello. Este debate se ha venido ya aperturando desde las fechas, ya con días de anticipación. El 4 de septiembre nos hemos reunido con los personeros legales de cada partido político, dentro de los cuales han participado 4, y todos han estado aptos a participar en este encuentro democrático. Sin embargo, es nuestra preocupación y la preocupación de las bases que respaldan al FREDEP y también, creo, a la población y a la ciudadanía de la provincia de Parinacochas, la no asistencia de los partidos políticos en contienda. En ese sentido, el FREDEP ratifica su compromiso irrestricto con la verdad, el desarrollo democrático y la trayectoria de lucha de nuestro pueblo. Lamentamos la postura de quienes rechazaron el diálogo o evadieron el debate público. Una vez más agradecemos al candidato asistente en corresponder ante la ciudadanía y dejamos en manos del pueblo la evaluación final de esta jornada. Muchísimas gracias, señores de la ciudadanía y participantes presentes. Muchas gracias.
0: Bueno, justamente escuchamos la participación de uno de los organizadores de este debate, que días previos han tenido la coordinación con sus representantes de cada movimiento o agrupación política. No sé por qué no se han presentado, cuál habrá sido el motivo, y posiblemente expliquen. Y así también, mis queridos amigos, esto es una preocupación. La verdad, no estamos entendiendo, y creo que estos espacios podrían permitir, reitero, al electorado para que pueda definir cuál es su concepción, qué nos plantean para poder al menos solucionar los álgidos problemas que estamos atravesando dentro de nuestra provincia de Parinacochas. Nosotros también ya hemos establecido un cronograma de entrevistas aquí en la radio. Bueno, este fin de semana he podido coordinar con el señor Franklin Caroas Villegas, que va a estar a las 8 de la mañana aquí en estudios de la radio. El día de mañana estará el profesor Atilio Guamaní, así es, el profesor Atilio Guamaní, a las 8 de la mañana. Este miércoles 16 estará el candidato a la alcaldía provincial, José Osjo Jahuancama. Estos 3 días ya tenemos programados para las entrevistas a los señores candidatos. En tal sentido, ojalá que no nos desairen, pues, porque creo que de una y otra manera la intención también de quienes puedan organizar este tipo de debates lo hacen con bastante seriedad y se tiene que, como se dice, realizar de la mejor manera con esa transparencia y también el esfuerzo que se realiza. Y que haya este tipo de inconvenientes, reitero, ¿qué habrá pasado en el camino? ¿Por qué es que no se han presentado, por ejemplo, los candidatos? ¿Qué habrá pasado? No sé, eso tendrían que explicarlo cada uno de ellos. O es que por ahí se podrían decir muchas cosas, señoras y señores, pero va a haber seguramente en un momento que nosotros lo vamos a escuchar en cualquier espacio. Pero sí, creo como persona que yo tengo esa convicción, me he preparado para poder justamente candidatear tanto para la alcaldía provincial como para la consejería, creo que no podría evadir, ¿no?, a estos espacios. Sé que no es obligación de poder estar en este tipo de debates, pero creo que tengo una obligación moral con la población, porque tengo que ser su representante, y como representante creo que tengo que estar en estos escenarios. Un poquito más de respeto a la población, señores candidatos. No se puede hacer este desaire. ¿O es que no tenían conocimiento? No creo. Y la población, como les digo, nosotros hemos transmitido en vivo, hubo una serie de comentarios más en contra que a favor. ¿Por qué? Porque estuvieron indignados, porque querían escucharlos, ¿no?, sus palabras. pero no sé pues por qué se corrieron. Ojalá que hagan su pronunciamiento, sus razones, no aquí al programa, sino a los oyentes o a la población, porque gracias a ellos se deben por su voto. Eso tenemos que respetar. Bueno, hablando de debates, el día de ayer se ha desarrollado el debate, y yo saludo desde aquí a esta organización de la hermana provincia del Paucar del Sarasara, y lo hemos visto, justamente el alcalde de Parinacocha, que está con licencia, abocado a su campaña política, participar seguramente muchos de ustedes también. Bueno, ya ahora ya se aclara un panorama seguramente un poco mejor y distinto frente a estos debates, ¿no? Ahí vemos, por ejemplo, uno de ellos ha sido Roy Mamani, quien ha podido participar. Han planteado la parte técnica, han planteado la parte presupuestal, se han dicho también de todo, pero alturadamente. Creo para eso son estos espacios, para que la población, al final, el electorado, la población saque sus conclusiones y posiblemente deposite el voto a quienes tienen el mejor planteamiento, no acá el bla bla bla, ni el menos el chamullo, como criollamente se dice. Y les digo, mis queridos amigos, creo que esto ha empezado, ¿no?, a las 3:30 aproximadamente, casi ha concluido pasado las 9:00 p.m. Imagínense cómo se ha prolongado, porque hubo la participación de 6 candidatos para la alcaldía de la provincia de Paucar del Sarasara. Y uno de ellos es el señor Roy Mamani, que estamos apreciando en imágenes, y también ahí vemos al señor Lelis Dávalos López, candidato de la Libertad Popular con el Cóndor, también que tuvo su participación. Ahí estamos viendo justamente los 6 candidatos ahí en este debate de candidatos para la alcaldía de la Municipalidad Provincial de Paucar del Sarasara. ¿Qué les parece, mis queridos amigos? Los paucinos han tenido esa tremenda oportunidad. También le hemos visto a la señora Zunilda Gutiérrez Fernández, ¿no? Bueno, siempre con la estrella ahí. Bueno, son pocos los apristas, pero son, pues, como apreciamos en imágenes. Y así, mis queridos amigos, y seguramente ahí vemos a Edmundo Retamoso Gallegos, ¿no?, candidato de APP, trabaja Ayacucho, haciendo sus participaciones, sus planteamientos y diciendo las cosas también claras. Me gusta la objetividad que tiene este señor Edmundo Retamoso, un hombre frontal. Me dice que ha radicado más de 15 años en el extranjero y al ver muchas situaciones en su pueblo. Chiquita, vamos a escuchar.
2: De repente no vamos a tener quórum. El día de ayer a mi carwash vino justamente uno de los catedráticos de la Universidad San Cristóbal de Huamanga y me presenté. Quería que le lave su carro, pero como estábamos apoyando en el debate a la consejera, tuve que decirle que no por razones X. Y le mencioné ahí, ¿qué pasaría si es que no hay estudiantes en esas carreras? ¿Se puede cambiar, se puede modificar de acuerdo a la realidad? Sí se puede.
0: Bueno, hemos escuchado justamente ya la Universidad San Cristóbal de Huamanga, prácticamente ya ha instalado 2 carreras, o sea, su filial en la hermana provincia del Paucar de Sarsara, y justamente están viendo lo que es la implementación, igual que aquí en Coracora, Parinacochas, se ha creado la universidad, está encaminándose ya, y ya hemos visto la instalación y a la vez también la implementación seguramente, y un presupuesto por encima de los 700.000 soles para su funcionabilidad, y para el próximo año probablemente se someta a un examen de admisión, igual están ellos también preocupados, indudablemente, porque la educación tiene que ser prioridad. La salud y la educación son pilares fundamentales para el desarrollo de nuestra sociedad. Y a veces las autoridades de turno no se están enfocando en ello. Por eso nosotros el día de ayer estuvimos observando este debate, sus planteamientos por ahí. Bueno, no quiero hacer un comentario de repente muchos por ahí me van a decir que está a favor tal tal. Los que han escuchado y están en la plataforma de Pausa en la Noticia, puedan ustedes ingresar, pueden escucharlos, apreciar y sacar sus puntos de vista. Pero sí, algunos de ellos han hecho un buen planteamiento técnico, ¿no? Otros de un de repente un poco que solamente se cae en la promesa, y también al final se tuvo la participación del público asistente, quienes han podido realizar las preguntas. Bueno, un debate que en cierta manera tuvo de todo, pero alturado, ¿no? Alturado. Saludar sinceramente a las personas quienes han podido organizar este debate, y ojalá que tengamos así este tipo de espacios aquí en la provincia de Parinacochas. Sé que la Asociación Nacional de Periodistas Filial Parinacochas va a realizar, no tengo ningún tipo de documento, no nos ha hecho llegar a este medio, pero nos hemos enterado a través de las redes sociales que van a realizar este próximo sábado y domingo el debate de candidatos. Ojalá que ahí se presenten los señores candidatos y den a conocer. No soy nadie para poder juzgarlo, pero creo que las cosas siempre tienen que ser clarividentes. Porque si uno tiene la intención de poder participar en estas contiendas electorales, tengo que someterme a ello. Porque tengo que respetar también las reglas de juego. No creo que ponga ahí excusas, porque no hay tiempo para excusas, mis queridos paisanos. Creo que conscientemente me estoy preparando para poder representar a mi provincia de la mejor manera. Si voy a tener de repente estos inconvenientes, ¿cómo me tomaría la población, no, a mi persona? Porque lo estoy faltando al respeto, señores. Sea de donde venga quien organice, creo que no podría ser las cosas así. No sé por qué patearon el tablero. ¿Cuál habrá sido el inconveniente de estos movimientos o partidos políticos quienes no se han presentado a este debate que ha organizado uno de los frentes? Se puede decir muchas cosas. 7:37 a.m. En otra nota informativa, el día de ayer nosotros nos constituimos al distrito de Chaviña, justamente para poder recabar la información. Y les digo con bastante preocupación, también Chaviña, hay más de 5 o 6 candidatos en el distrito de Chaviña, cada cual de igual manera están saliendo a los anexos, caseríos, y aprovechando también estas fiestas costumbristas de la limpia de las acequias, de los distintos canales, ahí están también los candidatos. No aprovechan, como se dice, no desperdician el tiempo. Y la población los está observando, los están viendo. Bueno, ayer en Chaujo, me dice, hubo una bonita costumbre que se practica de la comunidad campesina del distrito de Chaviña, donde ha podido converger a mucha gente que estuvieron compartiendo gratos momentos. No hemos podido irnos hasta Chaujo porque, bueno, por motivos de fuerza mayor, para poder recoger seguramente la información que ellos tienen. Y también hemos tratado de apreciar, no sé si esta carretera, lo que están haciendo esta empresa, Vial Puquio, consorciada con Casa, va a quedar así, está todavía para la mejora, en algunos casos falta el alcantarillado que tienen que realizar, ¿no? Las cunetas, bueno, en algunos sectores ensanchar algunas curvas, ¿cómo estará ello? Todavía no hemos viajado a la ciudad de Lima para decirles en qué parte ya se encuentra ya este asfaltado de Vicapa, ¿no? Muchos me dicen que está un poquito más allá de la repartición de zancos. Otros me dicen que sí, ya está allá por este sector, pero en algunos sectores no se está haciendo bien. No sé qué está pasando. ¿Dónde está la supervisión? Y también en esto creo que vuestras autoridades o los representantes de la sociedad civil no se están manifestando. Posiblemente esté bien, pues, por eso no dirán, pero la población, de acuerdo a lo que percibe, nos dicen, don Alfonso, hay sectores que son críticos y parece mentira los que han echado este pavimento o micropavimento bicapa, en algunas partes se está pelando. No sé, señores. Siempre nosotros, también parte de nuestra labor de información y como también labor de fiscalización, siempre hemos mencionado, siempre lo hemos dicho y hemos viajado a distintos lugares para darles a conocer desde el lugar de los hechos cómo se está desarrollándose estos trabajos. Pero al fin, creo que las autoridades tienen la palabra, parece que las cosas están bien, está todo, no pasa nada. Bueno, simplemente nosotros tratamos de trasladarlos a ustedes para conocimiento. Hay mucha gente que viaja semanalmente y están apreciando. Ojalá que de aquí a unos años no estemos quejando, no estemos lamentando. Sí, pues, don Alfonso, usted tenía la razón, qué sé yo, usted siempre lo ha mencionado, porque, reitero, creo que como medio informativo tenemos que dar a conocer. Son ya las 7 de la mañana con 40 minutos. También hay bastante preocupación con respecto sobre que el Jurado Nacional de Elecciones, con una, ¿qué les puedo decir, mis queridos amigos? Ya había cronogramado realizar el 11 de abril la consulta de los pobladores del sector de Jasahuasi, que hay problemas entre Parinacochas y Aymaraes, Ayacucho con Apurímac. Y ello ha tenido una preocupación porque ya se contaba, como se dice, con la autorización publicada en el Jurado Nacional de Elecciones, y ahora eso se ha caído. Y la población, al enterarse de este último hecho, también de sector de Aniso, no, que hubo un lanzamiento, dijo, ¿cómo es posible? Si ya estábamos ya de acuerdo, se ha desarrollado este tipo de actividades en muchas mesas de trabajo, ya estaba cronogramado, y han podido, como se dice, mis queridos amigos, preocuparse. Y felizmente que esta modificación del cronograma electoral aprobado mediante el acuerdo de fecha 18 de marzo del presente año, felizmente que el Pleno ha podido reconsiderarlos. Sí, señoras y señores, y para ello hay un cronograma que han establecido, y más adelante voy a tener la entrevista para que nos podría ampliar al señor Mauro Antayua, que es uno de los dirigentes que está detrás de ello. Porque parece mentira, las provincias vecinas colindantes, no sé por qué codician mucho con respecto a nuestras tierras de Parinacochas. Por todo sitio nos están quitando pedacito por pedacito con muchas argucias. Y frente a estos hechos, creo que vuestras autoridades no se ponen firme y luchan justamente de mano con los pobladores de estos sectores. En algunos casos son abandonados, solos a su suerte realizan algunas gestiones para poder defender y se quede estas tierras en Parinacochas. ¿Qué es lo que está pasando, mis queridos amigos paisanos? Con ello voy a retornar. Bueno, por otro lado, el día de ayer se ha desarrollado la elección de los negritos para que puedan cantarle, bailarle en homenaje a la Santísima Virgen Pojorina. Y saludamos desde aquí a los capataces de negritos, encabezado por el patriarca, el señor Felipe Neira Bernaola, con todos sus hijos, que seguramente que a partir de la fecha, como es de costumbre, ya tratarán de realizar los ensayos que corresponda para, con miras al mes de octubre, que se va a desarrollarse lo que es la fiesta patronal en honor a la Santísima Virgen Pojorina. Saludamos desde aquí. Y también saludamos a todos nuestros hermanos campechanos, quienes están labrando la Pachamama. Sé que, mis queridos amigos paisanos, estamos en plena campaña de preparar la tierra para el sembrío de papa, maíz, quinoa, entre otros productos, aquí en nuestra tierra Coracora. 7:44, tengo que cumplir con la pauta horaria del programa y luego estamos retornando con más en el siguiente bloque. 7:44.
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Bueno, son ya las 7:55. 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Urgente se requiere los servicios de una pareja de esposos para que pueda laborar en el campo, en el sector de Saramarca, como camayo. 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Bueno, llanga conquistachique y chamanacho. 7:56. 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De igual manera, agradecer a todos ustedes siempre por compartir vuestro programa. 7:57. Sé que se vienen desarrollando diferentes actividades aquí en nuestra ciudad de Coracora, propiciado por muchas instituciones. La semana que pasó, el jardincito del barrio de Joyana ha cumplido 37 años de creación. Este jardincito donde los padres de familia, por supuesto conducido por las maestras, todos ellos han hecho diferentes actividades y han podido demostrarnos o mostrarnos con sus estampas costumbristas, nuestros niñitos, nuestros hijitos, ¿no? Estos guaguas de 3, 4, 5 añitos, y también como es jardín cuna, algunos papás, mamás participando activamente. Qué bien que se apueste por la educación, porque desde pequeñitos tenemos que educar a nuestros hijos y los maestros formarlos, ¿ah?, con muchos principios y valores. Qué bien que se confundan en las actividades, no solamente en ello. También ahora último una feria de FENCIP que se ha desarrollado en el Parque La Libertad de nuestra ciudad de Coracora, donde hay mucha creatividad de parte de los jóvenes estudiantes, ¿no?, mayormente del nivel de educación secundaria, donde han podido participar y nos han mostrado todo lo que ellos están adquiriendo, esos conocimientos, aún más ahora con el avance de la tecnología. Ahí está, felicitamos la participación y siempre le deseamos los mejores éxitos. Hay que motivarlos. Y por otro lado, mis queridos amigos, el día de ayer estuve apreciando en uno de los programas dominicales con respecto a la atención al usuario en el Hospital Sergio Bernales de Coyique, un hospital grande del cono norte de Lima, que lamentablemente no hay medicamento. Uno tranquila.

obligación también que tiene un ser querido para poder encontrar este medicamento. Va dentro del nosocomio con la receta en mano y le dice, no, no hay, tiene que comprar en otro sitio, o sea, afuera. ¿Y quiénes trabajan dentro de este hospital? Trabajan justamente médicos, enfermeras, farmacéuticas, entre otros que tienen al contorno sus farmacias, boticas. Niegan justamente este medicamento dentro del nosocomio y les obliga a que se compre afuera. Si estos establecimientos son casi de los mismos trabajadores, justo el día de ayer se ha visto en este reportaje, teniendo en stock estos medicamentos, no se atiende. Incluso ellos reportan hacia el Ministerio de Salud mediante un sistema, ahí refleja que tiene un stock suficiente hasta para 3 años. ¿Por qué no quieren vender? O mejor dicho, ¿por qué no quieren otorgarlos a los pacientes que necesitan? Y se ha descubierto también que cajas y cajas, medicamentos vencidos en este nosocomio. Cuando le han hecho la pregunta al director del hospital, señores, ahí está el reportaje de Canal 2 con la señora Mónica Delta. Ahí ustedes van a apreciar. O el director está en la calle, no sabe lo que tiene, no sabe lo que hace. Es que médicos no deberían ser directores, pues, porque no conocen administración. Médicos son, pues, médicos, se han formado para que puedan intervenir o para que puedan atender al paciente. Y está demostrado en la práctica. No sabe qué es lo que tiene, no sabe cómo se maneja, y le han dicho, ahí está el reportero, le ha mostrado con la receta, le ha mostrado justamente todo lo que echa el seguimiento de ese medicamento, que en el sistema sí figura. ¿Ah? Que ellos mismos han hecho un informe. ¿Y qué pasó? ¿Ah? Vamos a las investigaciones, vamos a sancionar. ¿Investigación, saben ustedes cuánto se demora? Y pobre gente que no tiene economía, hasta por falta de ese medicamento, ¿cómo podría perder la vida? Y esto es reflejo casi en todos los hospitales del estado, tanto en el seguro, tanto en los hospitales, uno ya no puede, porque ahí, dentro de ello, hay una organización, pues. ¿Ah? Entonces, ¿por qué se tiene que tratar de vencer los medicamentos para poder otorgárselo hacia los usuarios, mayormente por este programa del SIS? ¿Qué es lo que está pasando? Y justo le hizo también la entrevista al señor ministro de Salud y ha dicho bien claro, lamentablemente él no está sistematizado para saber qué medicamento tenemos, quiénes están, qué médicos están de guardia, quiénes no. No está enlazado. Hay programas tan sencillos que se podrían aplicar, pero no se hace porque no se quiere, no. Sino en el fondo, justamente cuando ha visto el reportaje, dijo, se presta para muchas situaciones, pues. Por eso hay muchos trabajadores que tienen sus propias clínicas, le dicen, acá no hay, pero al frente sí tenemos, ¿no? Hay muchos trabajadores que son, también tienen, ¿no? Por si acaso, no estoy tratando de especificar, estoy generalizando, no se me vayan a resentir, que tienen ahí sus boticas, sus laboratorios, tratan de poder que salgan por ahí, justamente para que tomen sus servicios. Qué mal esto, ojalá que esto se mejore. Creo que el ministro de Salud al menos conoce el tema, que lo he visto. Ojalá que implemente y también que se enlace, me dice, ¿qué medicamento es lo que se tiene que administrar a un paciente? Y esto debe estar en el sistema refleje, y esto tiene que estar en el sistema para saber, ¿y qué médico es lo que le está recetando? Y ha sido consciente y dijo, nos falta implementar mucho. Hay muchos que ponen trabas, todo, pero nosotros, frente a ellos, si tenemos que sancionar, si tenemos que sacar obstáculos en el camino, lo vamos a hacer. Y tenemos que encaminarlo para poder mejorar y también que no se pierdan tantos medicamentos que son cajas y cajas que están arrumados con fecha de vencimiento.

0: abastecimiento para saber, de repente en otros hospitales necesitan estos medicamentos y acá se está malográndose. Eso es lo que ha expresado. Y esta radiografía, sinceramente, es a nivel nacional. Esperemos. Ojalá que haya cambios. Y siempre nosotros hemos podido expresar que educación y salud son los pilares fundamentales para el desarrollo de la sociedad. Bueno, eso quería transmitirles a cada uno de ustedes. 8:05. En otra nota informativa, sé que se está construyendo lo que es la losa deportiva en el barrio de San Marcos. Bueno, está en ejecución. Hoy vamos a visitar para poder recabar mayor información. ¿Cuánto es el costo, el presupuesto? ¿En cuánto tiempo está ejecutando? ¿Quiénes está ejecutando? ¿Si es una empresa o por administración directa? Lo vamos a saber. Bueno, amigos, sé que en el presente mes, en nuestra municipalidad provincial de Parinacochas, tenemos un alcalde encargado, que es el primer regidor, el señor José López Puchurí. Bueno, ojalá que al menos nosotros los que estamos más preocupados es los pobladores, las personas quienes asisten un fin de semana al mercado de abastos. En el mercado de abastos, en la recta de la Casa Cabildo de Culcunchimay, no hay un ordenamiento. Y también desde aquí nosotros invocamos a nuestros hermanos, los comerciantes, tienen que coadyuvar por el bienestar de la población. No puede ser, y lo vamos a mencionar, teniendo su establecimiento comercial, en la puerta saquen también sus tarimas y expendan. Encima, más adelantecito ponen sus camiones. Y esto obstaculiza el tránsito peatonal y vehicular. Al parecer que la municipalidad ha perdido toda una autoridad. Me refiero a quien corresponda. No es justo que también estos señores comerciantes abusen porque nadie le dice nada y se aprovechen de esta situación. Estamos apreciando, por ejemplo, nosotros nos hemos ido el día sábado, ahí creo que al costado de la Casa Cabildo de Culcunches han formado carpas de todos los andahuaylinos. Está bien, deben de acomodarse, organizarse de la mejor manera. Nos traen productos para nosotros consumir aquí en Coracora. El negocio es libre, nadie se está en contra. Pero sí tenemos que alzar nuestra voz de protesta cuando las cosas salen fuera de lo normal. No es posible que los señores traigan con sus camiones y lo estacionen al frente, porque al frente de sus carpas, y obstaculice el tránsito de vehículos que tienen que ir para el sector de Sanquisanqui. No, pues, señores, tomen un poquito de conciencia. Si tienen que hacer el descargue, háganlo en un horario que no haya mucha transitabilidad. Imagínense, si pasa algún accidente, si hay alguna emergencia, ¿cómo salimos? Y también los propios vecinos, porque he conversado con ellos, me dicen, don Alfonso, las señores está bien que hagan su negocio, pero también deben mantener limpio estos espacios cuando concluyan, ¿no?, su trabajo. Deben limpiarlo, deben barrer, y todo lo que generan la basura deben depositar en un tacho de basura. No puede estar expuesto. Y es cierto, pues a nosotros nos consta. Ojalá que el servicio higiénico que está en la esquina funcione, porque en cierta manera como seres humanos tenemos también muchas necesidades. Y ojalá, lo que también es fastidioso y perturba a los propios comerciantes es ese desagüe que está en plena esquina. No hay quien pueda solucionar, y eso está a tiempo ya. Nosotros preguntamos, trasladamos a la municipalidad, ¿a quién corresponde eso de poder solucionar? Sale aguas hervidas de este canal de, ¿no?, vamos a decir así, para la temporada de las lluvias. Está mal hecha eso. No está concluido. O sea, no es un proyecto integral. Ahí han hecho su práctica los ingenieros, por eso nos han dejado así inconclusos. ¿Cuándo es que se va a concluir ello? Me dirán, pues Alfonso, no hay presupuesto. Bueno, sí, pues, ¿qué podemos esperar de la municipalidad? Pero para cuando hay intereses por de medio, ahí sí sale el presupuesto, pues. ¡Qué lamentable! Señoras y señores, parece que no viviésemos aquí en Coracora, no nos interesase Coracora, cómo sale aguas hervidas y se venden ahí productos que nosotros consumimos contaminándose. ¿Hasta cuándo vamos a tolerar ello? Creo que esto no podría pasar. Y también, ojalá que haya cambios en la municipalidad. Y esperemos, eso todo depende de nosotros mismos. Para la próxima gestión, elijamos personas capaces, personas que en cierta manera tengan ese sentimiento, ese sentir por Coracora para poder mejorar. Que más no estén abocados a una situación de quehacer de un cierto grupo, atender quizás apetitos personales, no así interés de Coracora para Inacochas. Y eso nos está haciendo mucho daño. No hay capacidad para poder solucionar este mercado de abastos que nos cuesta presupuesto a todos nosotros y que no se dé el uso que corresponda. No es justo, señoras y señores, que en la primera planta solo se haga el uso de comida y venta de carnes rojas, entre otros productos. Y el segundo nivel y el tercer nivel, si no tiene condiciones, que no hay esa capacidad para poder arreglarlos, condicionarlos, ¿hasta cuándo vamos a estar con este problema? Cosa tan sencilla que no pueden solucionar, no hay esa capacidad, nos preguntamos. Por eso, señores, pueblo de Coracora, para las próximas elecciones, elijamos que personas tomen una decisión, pero decisión firme, que no nos tiemble la mano, porque en la primera planta hay familias nomás que tienen 2-3 puestos, uno quiere trabajar, no le dan acceso. No, dice que está ocupado, pero está cerrado. Igual, sección de carnes. No sé si ciertas personas toman, nada más tienen ese privilegio de poder ocupar puestos y uno quiere trabajar, no lo dejan. O sea, son como el perro del ordenado. No comen y no dejan comer. Por eso hay mala administración, pues. Por eso se nota esto. Hay una persona que está haciendo la denuncia que corresponde justamente de este hecho. Seguramente que lo va a encaminar y ojalá que encuentre justicia, porque no podría haber ese acaparamiento también de muchas personas que tienen 2-3 puestos, pero está cerrado. O sea, ¿cómo es esto? ¿Se ha construido para el almacén o es que se ha construido estos puestos en el mercado de abastos para poder expender productos? Nos preguntamos, señores. Ya pues, señores de la municipalidad, ¿no tienen esa capacidad de poder solucionar una cosa tan sencilla? Y exponiéndole ahí a diario, de lunes a viernes, a las pobres personas quienes venden sus productos, ojo, no estoy en contra de ellos, ahí en la vía pública, productos que venden queso, productos que venden, por ejemplo, trucha, entre otros, ahí en la vía pública. Pasa el carro, levanta una polvareda, ¿cree que eso no es contaminante? ¿Eso creen que no nos afecta la salud? ¿Cómo quiere que yo les hable, señores? Y esto debería tomar también cartas en el asunto. El Ministerio Público Prevención del Delito está dentro de sus facultades y salvaguardar el bienestar de la población. ¿Hasta cuándo estaremos así? ¡Qué lamentable! Hace una semana atrás hicimos un comentario con respecto a estas broquetas que han puesto entre el Jirón Pumahuiri y Santa Rosa. Conversé con el propietario. Me dijo que tenía autorización y le voy a hacer llegar la autorización, le va a whatsappear, me dice. No sé, pues, señor de la municipalidad, al propietario también, que es el señor Hugo Flores, porque tengo que ser claro aquí en el programa. Ojalá que me haga llegar esa autorización, porque a nuestro entender creo que en vez que sea una solución, creo que es problema. Ya se están suscitando accidentes, lo que me comentan los vecinos. No es que yo quiera escandalizarlo, sino siempre tenemos que hablar las cosas reales. Y en tal sentido, no sé, pues, señores de la municipalidad, quién es el que ha otorgado el permiso que corresponde. Señor alcalde, señor José López Puchurí, No sé si usted tiene conocimiento de ello. Me imagino que la anterior gestión o el alcalde que está con licencia habrá autorizado. Señores regidores, hagan pues su trabajo, cumplan con lo que es la fiscalización, la representación que tienen al pueblo de Curacora, Parinacochas. No estemos así. Si esto se ha instalado, se ha colocado, esto se va a prestar para un antecedente y seguramente todos los que están en las esquinas van a ponerlo, estas bloquetas, ¿no? En vez que sea una solución, va a ser quizás un problema. Porque muchos dicen, no, me está molestando, afecta mi domicilio, etcétera, etcétera. O sea, justificaciones podemos encontrar en nuestro favor, pero no vemos hacia los demás. Y frente a este comentario, tengo a mi amigo, ¿no? Que es, siempre lo saludaba amablemente, ahora que se ha enterado ya no me quiere saludar, no importa. No me resiento, porque nosotros tenemos que expresarlo, las cosas como son. A muchos tal vez no les gusta mi comentario. No se preocupen, si no les gusta, déjenlo ahí. Y tampoco no me estén tratando de molestar que nosotros, por resentimiento, que esto que cual, hablamos aquí en la radio. No, está muy equivocada usted, señorita, con esos comentarios vagos. Pero eso no me va a distraer. Simplemente nosotros comentamos como comunicador social las cosas objetivamente. Tengo que decir las cosas como son. Y de repente ahí usted ha tenido su programa favorito por ahí que le decían las cosas, la alababan. No, nosotros no nos prestamos para esas cosas, porque menos estamos en campaña política. La campaña de información que nosotros realizamos son cosas reales desde el lugar de los hechos, señorita. Si usted no sabe, no conoce de repente nuestro trabajo, tiene usted un afanamiento por otras personas, está en su derecho. Que piensa que nosotros somos, que para ser seguidores como carnitos, no, analizamos aquí las cosas y lo mencionamos las cosas. Porque creo que a nuestro entender las cosas no son así. En tal sentido, mis queridos amigos, yo agradezco su participación, pero que sea alturado, que sea con respeto, no ningoneando. Sé que usted simpatiza por ese partido, ¿no? Que no tiene ñojto, está bien pues, señora, es su problema. Pero yo mi problema tengo que enfocarlo en general, las cosas con objetividad, al menos creo ello, con todo respeto, indudablemente. Decir las cosas, la verdad es, por su nombre, es faltar respeto, no creo. Y desde aquí, desde esta tribuna, queremos dar a conocer a la población y así también a todos los que están participando en estas contiendas electorales, que tengan un poquito más de respeto a la población. No se aprovechen porque tienen plata, porque regalan por acá, por allá. Por favor, no estén sometiendo a esas cosas, porque mañana más tarde, de una u otra manera los va a juzgar. Y siempre nosotros lo hemos mencionado aquí, en esta estación radial, en este programa. ¿Por qué les digo, señores? Porque tenemos ese sentimiento. Porque al menos sentimos a nuestro pueblo. Yo no estoy acá por dádivas, yo no estoy acá de repente que alguien me va a poder qué. No, señores. Al menos nosotros tenemos esa libertad para poder expresarlo, pero dentro del respeto. Gestiones anteriores que nos han hecho tanto daño y vamos a continuar. Hasta han abortado justamente estos movimientos, agrupaciones políticas, hasta personas. Estamos en lo mismo, no vamos a cambiar. Ustedes analicen. Si están dentro de la razonabilidad, piensen qué se ha hecho de las anteriores gestiones, unos que otros, algunas obritas. Pero hay esa relevancia, hay obras de connotación como se tienen en otros lugares. Vayamos a Andahuaylas, Andahuaylas tiene su aeropuerto. Andahuaylas tiene su estadio que se juega la Liga 1. Andahuaylas nos trae papa y nosotros, ¿qué hemos pensado? No desmerezco de repente lo que es este proyecto bovino por la Pampa de Incuyo. Ahora último, no desmerezco la creación de la universidad. Pero podemos hacer mucho más por Curacora, Parinacochas. Pero si estamos con esa mentalidad de mezquindad, como lo hace este comentario esa señorita, ¿creen que usted vamos a avanzar? Yo les pregunto, cambiemos de actitud. Más bien las personas que al menos tenemos conocimiento, hay que conducir a las personas, decirles con la verdad, esto nos conviene o no nos conviene. Así hablarles las cosas claras. No ser como un carnerito. Si las personas que antes han tenido la oportunidad de poder conducir los destinos de nuestro querido Parinacochas, no lo han hecho, ¿ahora creen que nuevamente lo van a hacer? Yo les pregunto, Y tiene que haber personas capacitadas, personas que entiendan, personas que conozcan. Tienen que prepararse, no solamente por el populismo. Eso nos está haciendo tanto daño, señores. ¿O es que estoy faltando a la verdad? Díganme, pues. Maytag, servicios básicos. Maytag, terminal terrestre. ¿Qué más nos falta, Coracora? ¿Dónde están las calles? ¿Tenemos un catastro urbanístico con una proyección, una planificación de acá 15, 20 años? ¿Cómo va a crecer Coracora? Acá hay mucho aprovechamiento también de los que venden terrenos, los que han comprado, quieren dejar 2 metros, como lo han hecho en el sector La Molina. ¿A quién hacen daño? ¿A la gestión quienes han estado o hacen daño a la población? Por eso, señores, analicemos las cosas. Y algunos que se han hecho provecho de esos terrenos quieren vender porque es municipalidad y se les van a pagar, les van a comprar. Ponen ahí hasta sus alambres, ahí para que no puedan pasar la gente. ¿Qué creen? ¿Qué está bien eso? No, pues, señores. Por eso, porque digo las cosas así claras, me van a decir que yo estoy a favor de la envidia. Que esto, yo no tengo envidia. Señores, lo que nosotros expresamos aquí son cosas claras para que usted, al menos las personas conscientes, me puedan escuchar. Y que me digan, si es cierto, si está mal, pues refútenme, pero con fundamentos, con hechos, no con opiniones vagas. Y las cosas no son así, pues. Bueno, son ya las 8:21, mi invitado no llega hasta ahora. Bueno, habíamos quedado esta última semana. Eso es falta de respeto. También. Bueno, señores, les podría decir, si nuestras autoridades, creo que ya, si participan en estas contiendas electorales, si hay ese compromiso, tenemos que cumplirlas. Si no, entonces nadie se obliga. No va a tener tiempo porque uno tiene que cuadrar sus horas. ¿A qué hora va a estar? He quedado para las 8:10 de la mañana con el candidato a la consejería por Parinacochas, con el señor Franklin Caruas Villegas, para la entrevista aquí en la radio. ¿No viene? ¿Qué habrá pasado? No sé. Pero creo que tenemos que ser responsables. El día de mañana tengo entrevista aquí en la radio con el señor Atilio Guamaní Muñoa a las 8:10. Y el día miércoles 16 de septiembre tengo la entrevista con el candidato a la alcaldía provincial de Parinacochas, el profesor José Osco Jabancama, a las 8:10 aquí en la radio. Estoy en conversaciones con el candidato a la consejería de Parinacochas, con el profesor Iván, y de repente el día jueves lo vamos a concretar. Y así uno nosotros programamos ya para la entrevista. Ya tenemos ya nuestras preguntas que tenemos que realizarlo. Si no vienen, me dejan un espacio en blanco, como dicen criollamente, ¿con qué relleno? Mis queridos amigos. Y creo que un poquito más de respeto. Por eso, señores candidatos, yo no los estoy obligando para que ustedes puedan venir aquí a la radio. Si no, estamos coordinando y nos ponemos de acuerdo y se estructura la programación. Quisiera que me entiendan también en esa parte. Voy a hacer la pauta de la radio y luego retorno con el siguiente bloque, siendo ya las 8:23.
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Bueno, son ya las 8:33. Vamos a reiterar este comunicado de oportunidad de trabajo. Atención, se hace un llamado a las personas interesadas a querer brindar sus servicios como trabajadores en campo, como camayos para el sector de Saramarca, ¿no? Si tienen sus animales, no hay problema. Ahí tenemos espacios, tenemos ahí lo que son nuestras chacras para que puedan estar junto con los nuestros animales. Si usted está interesado por este puesto de trabajo, contáctese al 958-584-886. 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El día de ayer estuvo de onomástico Doña Daniela Polanco Ríos. Bueno, lo ha pasado de la mejor manera con todas sus amistades, sus hijas, sus hijos, qué bonito, ¿eh? Y también el día sábado estuvo de cumpleaños mi comadre doña Jacinta Chaparro de Landa. Así nomás no los saludo porque son personas mayores de respeto y mi reconocimiento por la trayectoria que tienen. Y a pesar de la edad, ya mi comadre va a cumplir 98 años, pero ahí está lúcida, acompañado con toda la familia, quienes lo rodeaban ese día tan maravilloso. Muy bien, feliz cumpleaños entonces, mamita Jacinta Chaparro, viuda de Landa, de parte de tus ahijados, de parte de todos los que somos de aquí de Radio Parinacoches. Y así, a todos los que cumplen años, ya se viene cumpleaños, no sé, de Marlene, se viene cumpleaños
¿De quién es más? ¿De Vilma? ¿De quién más se viene? Ya no me olvido, yo lo tengo acá. Ah, se viene el cumpleaños de Cirila, se viene el cumpleaños también de un gran amigo, mi compadre. Ya, pues tengo que prepararme nomás a festejar, para eso es la vida, ¿no? Ay, ay, ay. Bueno, un poco de relax, pues, porque ahí mucha gente me dice, Alfonso, usted es bien serio cuando hace sus comentarios, ¿no? ¿Por qué tiene que molestarte? No, es la forma de poder dirigirme, es mi forma de ser. Yo no soy hipócrita, yo lo demuestro lo que soy, mis queridos amigos. Y yo saludo. Tuve la oportunidad de poder conversar con el señor Daniel Jiménez Coronado, quien viene a ser integrante del directorio de la beneficencia de nuestra ciudad de Coracora. Y le he trasladado esa sugerencia que me han hecho llegar también ustedes. Creo que es muy oportuno mencionarlos. Y ojalá que se adquieran estas sillas, que no cuestan mucho. Las carpas también, porque es muy importante para poder dar sombra a las personas quienes por última vez damos el adiós a nuestros seres queridos en vuestro cementerio de Coracora. Y ojalá, no sé quiénes están en el directorio, estuvo el profesor Marcelo Prado Rojas, no sé quiénes más, que tengan esa, y que recojan estas sugerencias, porque va a ser bien, porque en tanta calor, casi al mediodía, se está enterrando a nuestros seres queridos con un acto protocolar, por última vez, y quisiera que le den esas facilidades, esas comodidades en vuestro cementerio. Y también ya estamos próximos a las lluvias, ojalá que hay nichos en pabellones que no tienen techo, y los que están en el último piso son los más perjudicados. Yacuja, para Yacuja, mismir parimiki. Y espero que esto nos recoja, y también la parte del frontis que se adecue. Y también se me viene a la memoria, y les digo, mis queridos amigos, decirles que todos vamos a transitar por este sector, que vamos hacia a nuestro cementerio. Ojalá que alguien que considere en su plan de trabajo, todavía no lo hemos revisado bien, ¿no?, el asfaltado de esta vía. Espero, mis queridos amigos paisanos. ¿Por qué les digo esto? Porque como hay un espacio, se puede hacer muchas cosas, ¿no? Tener ahí tal vez nuestras estampas costumbristas. Ya los arquitectos posiblemente podrían diseñarlos adecuadamente, en vez que sirva como para poder realizar el embarque de ganados. Yo creo que eso no es su fin o su funcionamiento de este sector. Ojalá. Ojalá, mis queridos amigos paisanos, que se vea, y también que haya iniciativa de parte de, ¿no?, del directorio, plantear ello, no sé. Son ya las 8:41. Tengo entendido que en la anterior gestión, creo, directorio, han hecho gestiones para poder traer vehículos, incluso carrozas, incluso lo que es la capilla ardiente, no sé cómo estará eso de nuestra beneficencia. 8:41. Amigos, nos preocupa y preocupa a la población de Coracora, especialmente a las personas y también los que nosotros, adelante, los que nosotros transitamos en la vía pública. Yo les digo, hay mucha irresponsabilidad de muchos jóvenes. Estamos apreciando menores de edad conduciendo.

0: están, mis queridos amigos? Bueno, vamos a retomar la señal. Estamos que se nos ha ido. Las disculpas, por favor. Bueno, vamos a hacer un intermedio. Voy a aprovechar de agradecer a mis auspiciadores. Sí, porque si no me van a teclar. ¿Ya? Las disculpas del caso. Vamos a cargar.
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0: Bueno, vamos a continuar en este último bloque del informativo de Parinacochas Radio TV. Hemos tenido algunos inconvenientes con el sistema, felizmente que ya hemos tratado de reponer. Me está pidiendo un espacio don César Quispe Marcatinco. Se ha acercado aquí a la radio y bueno, como ustedes saben, yo no me podría negar. Voy a darle la bienvenida. Y más bien, pásate al otro micrófono, por favor, don Cecita. Ahí vas a salir más simpático, más guapo. Y bueno, le agradezco por estar aquí en la radio, don César. Buenos días, bienvenidos. Buenos días.
1: Amigo Alfonso, muy buenos días. Y de igual manera, el saludo cordial a cada uno de los oyentes, propiamente en la provincia de Parinacochas y hasta donde llegue esta sintonía. Los saludos cordiales.
0: Gracias. Bueno, ¿cuál es el motivo que le trae usted aquí a la radio, don César? No lo tenía programado, pero voy a atenderlo. Tenía la entrevista para uno de los candidatos, no han podido venir, qué dificultades habrán tenido, pero coménteme, don César.
1: Sí. Bueno, yo he estado por pausa, por situaciones familiares, y observando pues una serie de...
0: El debate del día de ayer, me imagino.
1: También, ahora que llego a Coracora... Me encuentro con la sorpresa de que ha habido un debate, o sea, una invitación a un debate promulgado, creo, ya me entero de que es por uno de los frentes de FINSA. Digo por uno, ¿por qué? Porque acá existen dos frentes, y eso pues es inconveniente, no aceptable, en el sentido de que cómo puede un pueblo, cualquiera del pueblo, puede haber existir dos frentes, y el pueblo sigue tolerando, y las mismas autoridades también, como no sé, yo no estoy plenamente de acuerdo. Y no han ido, parece que ninguno de los candidatos a esta propuesta del debate. Y ahora, no sé, ¿quién promulgará otro debate? Porque de todas maneras el debate se debe llevar a cabo, porque tenemos que conocer cuáles son plan de trabajo que van a sustentar cada uno de los candidatos y sus propios regidores. ¿El compromiso es legal o simplemente es qué es lo que buscamos? Me gusta analizar en el sentido de que qué acciones han tenido ellos como recuerdo, como trabajo de que haya realizado dentro de la provincia de Parinacochas y dentro de todo lo que son los distritos. ¿A qué me refiero? Ciertos candidatos ya han tenido cargos, ¿no? Como consejero, como alcalde. Entonces ahora veo que todas las calles están promulgadas con propaganda de ya lo que ya sabemos cotidianamente cada periodo. Entonces, y mi pregunta, inquietud, es que no yo personalmente digo, ya fueron pues, ya tuvieron la oportunidad, porque acá no se manda de que, porque tiene dinero, ya él puede protagonizar nuevamente otro periodo de candidatura. Señor, que deje pues a personas nuevas o personas que realmente deseen trabajar con el pueblo, que necesitan una serie de necesidades. El pueblo tiene un sinfín de problemas. Usted lo ha estado declarando día tras meses sobre un sinfín de irregularidades, tanto salud, educación, el ornato público, los comerciales, los abigiatos, delincuencialidades y tantas otras anomalías que hasta la fecha no se da ninguna resolución o al menos para decir que ya se ha tomado en cuenta de todo cualquiera de ellos.
0: Sí, creo que mi querido don César Quispe Marcatinco, le agradezco por la presencia y qué bien que usted trate de enfocar su punto de vista, porque aquí nosotros como conductor, yo no le puedo decir, pero usted qué es lo que quiere expresar, no diga eso, diga esto, no somos de esa línea. Y me sorprende su visita porque siempre nos encontramos en la calle, le digo, don César, ¿cómo está usted? Siempre me ha abordado también su inquietud que tiene usted como ciudadano.
1: Claro.
0: Y tenemos que tenerlas, y hay que hacerlos ver. Y yo también recojo ello. Sé que en una oportunidad usted también ha conducido programas aquí en Coracora, ¿no? De las cuales tal vez cuando uno va con la sinceridad, la franqueza, siempre se choca con algunos intereses y tenemos justamente la reacción de esa parte, ¿no? Claro. ¿Y por qué? Porque nosotros como medio de comunicación, de una y otra manera, nuestra función es también dar a conocer las cosas con objetividad y parte también es de fiscalización. Lo hacemos porque conocemos los temas y lo decimos, porque frente a una realidad creo que nosotros no nos podemos hacer los ciegos, menos pues los sordos ni y menos los mudos, mi querido y estimado César. Y yo sé que usted tiene un punto de vista. Creo que pero nadie...
1: Ahí están las evidencias.
0: Así es.
1: O las evidencias o ejemplo. Cuando yo retomé la presidencia de la Ronda Campesina, se hizo patria. Yo no dejé ahí que se siguiera generándose anomalías y al final, al cabo, nunca nadie se podía frenar el abigeo. El abigeo se podía haber generado desde muchos antes, es decir, se hubiera, de una otra manera se hubiera frenado, pero no lo hicieron. ¿Por qué? Ahí había complicidades. Autoridades que estaban comprometidos en eso, y personales como de comerciantes también estaban comprometidos en ello, camioneros y tantas anomalías que dentro del abigeo, al final, al cabo, no hay nadie que nos frene. Pero en mi periodo no, en mi periodo tomamos la batuta así, frontalmente, atacamos al abigeo. Ahí no hemos tolerado a ninguno de los que hemos rescatado y le hemos hecho desfilar en la plaza de armas en calzoncillo con su letrero de lo que era. Y al final también en las discotecas la hemos frenado, ¿ya? Y todas las anomalías, los robos domiciliarios, los mismos curanderos estafadores y así. Ese es una forma de trabajar en una forma unida con mi gremio de ese tiempo entonces de la Ronda Campesina. Pero ahora ya hasta el abandono. Ya ni siquiera el prefecto de la actualidad se preocupa de nuevamente restituir la Ronda Campesina. Eso debe existir, señor, porque es al menos es un aliciente para coadyuvar con la policía, con la fiscalía, pero de una forma pues transparente. Tampoco no es para opacarlo y dejarlo de lado. No, yo he conocido, como tú sabes, una serie de irregularidades en nuestras instituciones propias. Y dentro de eso, cuando se le dice, denuncia. Y hay que ir. Yo tengo 17 denuncias, señor, hasta la fecha. Pero ninguna ha prosperado. ¿Por qué? Porque no tienen pruebas contundentes, pues, probatorios. Yo sé, sí, vaso de leche que estaba adulterado. Le hice la denuncia. Llegué también igualmente a ser denunciado. Pero, ¿cuál fue los resultados? Yo presenté, señor, examen bromatológico, examen de todos los productos, carnet de sanidad, pase sanitario, todo lo demás, ¿dónde está? Al final, al cabo, no tenían, no comprobaban, pero sin embargo se toleraba. ¿Por qué? ¿Por la ganga del dinero? O sea que hay que ganar dinero, no importa, haciéndole daño al usuario o al...

0: ya gobernó en periodo de tal fecha, pero ¿cuáles fueron sus resultados? ¿Por qué el pueblo se fue contra usted? ¿Qué pasó? Ya, y aún así inclusive ha sido denunciado. Ya, y ahora hasta la fecha, inclusive uno de los candidatos de acá, de Coracora, ya trasciende para otra provincia, ¿no? Un candidato que ya es conocido por ustedes y acá ha tenido una serie de anomalías, irregularidades, no se ha cumplido el compromiso y la misma población ha salido en protesta contra este señor candidato que está hoy por hoy por pausa, ¿no? ¿Qué cosa cree? Que en cualquier lugar ya yo voy, sorprendo y tomo la batuta y al final acabo, ¿qué? No me interesa, en palabras se puede decir muchas cosas para poder conquistar al pueblo, pero en los hechos, ¿dónde están sus hechos? Así es.
1: Yo creo que muchos, mi querido César, han caído en ello, ¿no?
0: Claro.
1: Y ahora creo que con el verbo no se gobierna, lo que se gobierna son con la capacidad de gestión y también que haya pues la atención a muchas necesidades que tenemos aquí en Coracora, mi querido César.
0: Ni con plata tampoco, ¿ya? Porque al final al cabo yo puedo tener tanta cantidad de plata y por el hecho de eso, ¿qué? ¿La gente va a votar por mí? Acá tenemos un candidato que sí, sabemos que tiene plata, pero también ha sido, también ha estado en el gobierno de consejería, como consejero. Entonces, mira, ya se darán cuenta de lo que estoy hablando, pero yo sí, sinceramente le llamo a reflexión a esta persona, señor. No se trata de comprar conciencia. Acá muchas veces la pobreza a veces obliga a que te regalen dentro de un fósforo 20 soles, 50 soles, no sé cuánto, porque claro, al final a ellos no les interesa. Hay una serie de estrategias de cómo poder engatusar o engañar al pueblo. Y esos tipos de artimañas no es conveniente. Por eso es necesario advertirle en esas dos semanas que nos queda para prevenir, porque quizás, los demás no sé por qué no se manifiestan. Y además también tenemos que tener un visionario, pues, en el sentido del consejero, ¿no? Un consejero que va a ir activamente al sillón del departamento de Ayacucho y no va a tener ninguna potestad de reclamar. Más bien, al contrario, como sucedió un coracoreño que estuvo presente en el gobierno de Ayacucho, en vez de hacer un bienestar al pueblo de Parinacochas, ¿qué? Lo vendió a la mina Chaparral de Sancos. ¿A quién lo entregó? ¿No fue a una empresa?
1: Así es. Bueno, César, yo sé que podemos hablar muchas cosas, que tenemos que ser objetivos y concretizar. Tengo en línea a un maestro. Yo quisiera que comprendas. Ya. No lo tenía programado, pero sí, usted tiene la razón. Por ejemplo, en estos últimos 8 años no hemos tenido suerte en nuestro representante por la provincia de Parinacochas. Lamentablemente no hay quien nos defienda los intereses, los presupuestos que se otorgan a través del gobierno
0: y
1: regional.
0: Y lo revierten.
1: No hay.
0: Lo revierten. Y para remate lo revierten.
1: Imagínese, ¿no?
0: Y
1: por eso
0: digo
1: esto amarga. Porque cuando decimos eso, ya sus seguidores, bueno, nos atacan. Bueno, es nuestro deber también de decir las cosas, pero con la verdad. César, te agradezco.
0: Otra
1: Yo te invito más bien otro
0: en
1: día.
0: En otra ocasión.
1: En otra ocasión para ampliar y toquemos temas específicos, mi querido César. ¿Te parece?
0: De acuerdo.
1: Gracias por tu comprensión, César.
0: Muchas gracias. Buenos días.
1: Bueno, sabemos que este último fin de semana se ha desarrollado con respecto a los Juegos Escolares Deportivos en su etapa regional. Y uno de los que han participado es el Colegio Nacional Nuestra Señora de las Nieves, también el 9 de diciembre, y otras instituciones representando a la provincia de Parinacochas. Estoy con el profesor Wilfredo Rivas, quien viene a ser profesor de Educación Física del Colegio Nuestra Señora de las Nieves, y he tomado conocimiento que han quedado subcampeón, no sé, y él nos va a explicar. Profesor Wilfredo, le saluda a don Alfonso Perales de aquí de Radio Parinacochas. Buenos días, el pueblo de Coracora lo escucha.
2: Muy buenos días, señor Alfonso. En primer lugar, saludar a su digna audiencia y a la población coracoreña y a la población parinacochana. Como usted manifestó, ahí es el profesor de Educación Física de la Institución Educativa Nuestra Señora de las Nieves, que ha ido a participar en la categoría C, en la disciplina de básquetbol. Mayormente han ido, usted menciona, las diferentes delegaciones de aquí de Coracora, Parinacochas, en la representación allá en Huamanga, Ayacucho.
1: Qué gusto, carambas. Bueno, coméntenos cómo ha sido la participación justamente en este bonito evento. Sé que participan las 11 provincias, de las cuales creo que es una competencia que hace ver también la preparación que se tiene en cada una de las provincias y, por supuesto, tiene que llevarse los mejores participantes, querido profesor.
2: Sí, la institución educativa Nuestra Señora de las Nieves es segunda vez campeón.
1: Ah, segunda vez.

0: Segunda vez que el año pasado también ha quedado subcampeón y este año 2026 también queda como subcampeón en la disciplina de básquetbol damas, categoría C.
1: Categoría C. Bueno, me imagino, ¿a quiénes han ganado ustedes? Ahí estamos viendo a las señoritas, son seis señoritas portando la copa, orgullosas, haciendo quedar bien alto a su institución y a la vez también nuestra provincia de Parinacochas. Coménteme, en esta disciplina, ¿a quiénes ustedes o con quiénes han enfrentado deportivamente, profesor Wilfredo?
0: Sí, el encuentro ha sido dividido en dos grupos que se dividía en partes iguales, en lo cual nosotros hemos tenido el grupo de Lucanas, Tuquio Lucanas y, uh-huh, y también Huancasancos.
1: Huancasancos.
0: Sí, en ese sentido hemos ganado en los dos encuentros, tanto a Tuquio y tanto a Huancasancos, y en el otro grupo estaba Huanta Manga, Víctor Fajardo y otros grupos que de repente conformaban en esa actividad.
1: Bueno, yo le agradezco por compartir esta información. Voy a tratar de entrevistarme con el especialista, no sé quién es de aquí de la UGEL Parinacochas, para que nos podría detallar, creo, para la información. Usted sabe que la provincia de Parinacochas han participado en distintas disciplinas. ¿En qué disciplina más, si usted recuerda, ha campeonado? ¿Cuál de las instituciones? ¿Quiénes nos han traído los lauros, profesor Wilfredo?
0: Si no me equivoco, también el colegio 9 de diciembre ha quedado, creo, en fútbol damas, uh-huh, subcampeón.
1: En fútbol damas, subcampeón. Qué bien. ¿Algo más, profesor Wilfredo?
0: No, es que agradecer también al esfuerzo, a la perseverancia de los estudiantes que han ido en representación de acá del colegio Nuestra Señora de las Nieves, y también agradecer a sus madres que también brindan ese apoyo incondicional para que sus hijas demuestren el deporte que lleva de repente de acá de Coracora, Parinacochas, darle un espectáculo allá en la provincia, en el departamento de Ayacucho. Creo que se ha ido compartiendo y así agradecer a toda la población que de repente se ve de acá de Coracora y así a la institución, a los docentes y a sus compañeros que de repente motivaban para una buena representación allá en Ayacucho.
1: Qué bien, felicitarlo también usted seguramente por aplicar alguna estrategia y quedar subcampeones en la disciplina de básquetbol en estos juegos escolares que se ha desarrollado en Huamanga, Ayacucho. Gracias, profesor Wilfredo Rivas.
0: Sí, de igual manera hoy en día se está participando en la categoría C y B atletismo, Nuestra Señora de las Nieves, y también la semana, el día jueves y viernes también en la disciplina de futsal damas. Creo que la institución educativa tiene diferentes actividades y en las diferentes categorías que está sigue representando en Ayacucho, Huamanga.
1: O sea, ¿continúa todavía estos juegos escolares, maestro?
0: Sí, hoy día y mañana es atletismo, uh-huh, categoría A, B y C, y el día jueves es la categoría B, y en eso también la institución educativa Nuestra Señora de las Nieves representa con futsal damas, que se ha ido ya la delegación, y hoy día también que la delegación de Nuestra Señora de las Nieves está participando en carrera de velocidad, lanzamiento de bala, salto alto, carrera de 150 y lanzamiento de bala en damas y varones. Y así está la institución en diferentes disciplinas participando este año 2026.
1: Qué bien, felicitaciones y éxitos, carambas, y también por la preparación que brindan hacia los jóvenes estudiantes, ustedes como profesores de la especialidad de educación física. Agradecerle, maestro. Buen día.
0: Muchas gracias, señor Alfonso.
1: Bueno, ha sido el profesor Wilfredo Rivas, profesor de la especialidad de educación física del Colegio Nuestra Señora de las Nieves, quienes han quedado subcampeones en la disciplina o en la categoría C de la disciplina de básquetbol. Ahí tenemos las imágenes que nos han podido enviar. Lógico, orgullosas, están luciendo su trofeo. Y qué bien por ese talento que se tiene, y seguramente tenemos muchos logros. Para mañana voy a tratar de poder entrevistar al especialista de educación física de la DREA, que es un paisano nuestro, el profesor Wilman, ¿no? Wilfredo Wilman, ¿cómo se llama? Cauti, ¿no? Inca Cauti, perdón. Ajá, con él voy a tratar de a ver si nos da algunos datos. Creo que esto es muy importante. Felicitaciones, sé que al inicio se ha tenido un accidente de tránsito, pero sin mayores consecuencias, felizmente, Pero a eso se exponen a veces nuestros estudiantes, pero con la cautela, con el profesionalismo también de los conductores, se ha tratado de evitar ello. A veces no estamos libres de cualquier circunstancia. Bueno, me voy con el reporte directamente desde Huamanga, Ayacucho. No sé si ya tenemos ya a Clevin, por favor. Clevin, también, ¿qué será su vida de Clevin? Bueno, gracias. Nuevamente hemos retomado nuestra señal, ya estamos aquí, mis queridos amigos. Me voy hasta Huamanga, Ayacucho. Adelante, por favor, Jorge Alberto Caro Ayanque, con la información regional.
2: Días, estas son las informaciones. Ayacucho busca pasar de 6 a 10 vuelos diarios para sostener el crecimiento turístico. Ayacucho registra actualmente un promedio de 6 a 7 vuelos diarios y en temporadas como Carnaval, Semana Santa y Fiestas Patrias ha llegado a recibir hasta 10, pero el desafío ahora es mantener una mayor frecuencia durante todo el año. Para Luis Núñez Pilpe, representante del patronato Piquimachay, el crecimiento de la conectividad aérea debe dejar de depender únicamente de fiestas de alta demanda y convertirse en una herramienta permanente para dinamizar el turismo. Lo interesante de todo esto es que tengamos sostenibilidad. Si tenemos ahora 6 vuelos, pues tengamos 8, 9 o 10 vuelos, es normal, mencionó. Alcantarillado de Mollepata no supera el 40% de avance y Contraloría advierte deficiencias. La obra, valorizada en más de 1.485.000 soles, permanece paralizada mientras pobladores reclaman la continuidad de los trabajos. Dudo mucho que lo puedan culminar por tantas deficiencias que tiene, por la falta de presupuesto y el traslado de materiales, advirtió el regidor de la provincia de Huamanga, César Murillo Calderón, sobre la obra de alcantarillado en Mollepata. La incertidumbre aumentó luego que pobladores y dirigentes acudieron al Consejo Municipal para exigir respuesta frente a la paralización. Según el concejal, existió el compromiso de reanudar los trabajos, sin embargo, durante una visita de fiscalización realizada posteriormente, no encontraron documentación que oficializara el reinicio anunciado de la obra. ANFACEP alerta que la falta de recursos frena identificación de restos de desaparecidos. La organización cuestiona recientes normas aprobadas por el Congreso y sostiene que han dificultado el acompañamiento jurídico a las familias. Hay muchos restos que están en medicina legal del Ministerio Público por falta de presupuesto y de reactivos para que los analicen, advirtió Juana Carrión Jaulis, presidenta de la Asociación Nacional de Familiares de Secuestrados, Detenidos y Desaparecidos del Perú, ANFACEP, al señalar que es una de las principales dificultades que enfrentan las investigaciones. La organización viene solicitando mayores recursos para acelerar las pericias, exhumaciones y posteriores entregas a los familiares. Carrión recordó que recientemente fueron entregados 43 restos y sostuvo que aún existen otros pendientes de identificación, por lo que ANFACEP buscará reunirse con el nuevo coordinador de las Fiscalías Penales Supraprovinciales Especializadas en Derechos Humanos y contra el Terrorismo de Ayacucho para plantear esta demanda. Regiones y municipios cuentan con 69.096 millones de soles por obras por impuesto. El desafío es capacidad de gestión. El Ministerio de Economía y Finanzas aprobó para el periodo 2026-2027 un margen de 69.096 millones de soles en topes máximos de capacidad anual que los gobiernos regionales, municipios y universidades públicas podrán utilizar para ejecutar proyectos mediante obras por impuesto. La cifra supera los 760 millones a la aprobada del año anterior y puede destinarse a sectores como salud, educación, infraestructura vial, agua, saneamiento y seguridad ciudadana. Turismo comunitario impulsa conservación de recursos naturales y culturales en Ayacucho. Ayacucho será sede del Congreso sobre Turismo Comunitario los días 18 y 19, con la participación de experiencias nacionales y representantes de Brasil y Bolivia. La actividad abordará un vínculo entre el turismo, los recursos naturales y culturales, además de los valores económicos de los territorios. El CEDAP anunció el Congreso que va a reunir experiencias nacionales e internacionales vinculadas al turismo comunitario. Docente impulsa cultivos en fitoftoldos para enseñar a estudiantes de Rosas Pampa. A más de 4.500 metros sobre el nivel del mar, el antropólogo y docente Freddy Castro Gutiérrez desarrolla en Rosas Pampa, Ayacucho, un proyecto que involucra a estudiantes y sus familias. A través de fitotoldos busca generar un impacto en los jóvenes y que el conocimiento pueda difundirse replicando en más beneficio para la comunidad. El proyecto permite cultivar hortalizas tubérculos en una zona de Ayacucho ubicada a más de 4.500 metros sobre el nivel del mar. Habilitan obras de emergencias que puedan proteger cultivos y ganado ante el Niño. El gobierno habilitó 10 servicios de emergencia que podrían ejecutarse mediante obras por impuesto para enfrentar los riesgos asociados al fenómeno El Niño 2026-2027. El Ministerio de Desarrollo Agrario y Riego señaló que el mecanismo permitirá utilizar la capacidad de financiamiento y ejecución del sector privado para acelerar intervenciones de prevención, respuesta y rehabilitación. Turismo receptivo generará 5.400 millones de dólares este año y abre oportunidades para regiones. Los ingresos generados por el turismo receptivo en el Perú alcanzarían los 5.400 millones de dólares este año, cifra superior a los más de 4.800 millones registrados en el 2019, antes de la pandemia, según una proyección del Ministerio de Comercio Exterior y Turismo. El resultado reflejaría una recuperación del gasto turístico, aunque el país todavía debe avanzar en el número de visitantes extranjeros.

0: La hora avanza, nosotros también. Vamos ahora sí con el resumen de la hora de RPP, con la información a nivel nacional e internacional. Adelante.
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1: Son las 8 y 1.
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4: El Papa León XIV afirmó que Dios tiene sentido del humor porque su madre era bibliotecaria y ahora él celebra su cumpleaños en la Biblioteca Vaticana, donde acudió para inaugurar una exposición.
5: En la rotativa del aire, el padre Jason Sempertegui, quien fue secretario del Papa León XIV cuando era obispo de Chiclayo, contó que el ahora pontífice celebraba su cumpleaños con momentos de oración y agradecimiento a Dios, teniendo como actividad principal una misa de acción de gracias que solía celebrar en Montsefú.
6: Era una cosa muy familiar, una cosa, él quería estar con nosotros, pero sí que le decorábamos el comedor con cosas de Norteamérica. Si le poníamos un pavo al estilo norteamericano, él estaba feliz, pero luego al final él estaba contento de comer lo que hubiera. Y sí que alguna vez me pidió que le tocara la guitarra, porque sabía que tocó la guitarra y me decía, pues cántame una canción o lo que sea. Y entonces le canté varias canciones.
4: Fieles católicos se congregaron en la iglesia Las Nazarenas en el cercado de Lima para saludar al Papa León XIV por sus 71 años, en su segundo cumpleaños desde que asumió el pontificado a 2 meses de su llegada al Perú, donde es esperado por la comunidad de creyentes.
7: Papa Robert, mucha salud, mucha sabiduría que la tiene y que cuando venga acá vamos a ser los más felices los peruanos, ¿no? Porque él ya es pues nacionalizado, tiene su DNI, es peruano y todos estamos muy orgullosos de él, sobre todo el norte, ¿no? Donde él ha residido y ha hecho muchas cosas buenas.
8: Una alegría inmensa al recibir al Papa y al menos llegando a nuestra tierra, que lo merece. En Chiclayo, la familia esperando la llegada del Papa con mucho amor, porque él lo primero que dijo es saludos a tu tierra, ¿no, Chiclayo?
5: Los asegurados de salud señalaron en RPP que los principales problemas que debe resolver la nueva gestión de Zulema Tomás son las demoras para conseguir una cita, la falta de medicamentos y las deficiencias en la infraestructura de los hospitales.
9: Automatizar el sistema para que pueda dar mayor celeridad a algunos procesos.
10: Lo importante es la medicina, ¿no? Porque en muchos hospitales está faltando la medicina y también la atención rápida. Nosotros para la cita esperamos como una hora.
11: No, acá han atendido bien, pero en Chincha sí demoró hasta 4 meses. Por ejemplo, hasta para mi visión, para la vista, hasta ahora no me dan ya un año ya.
4: Las pruebas antropométricas, mediciones físicas del cuerpo humano aplicadas por la policía a los investigados por el secuestro de un empresario y el crimen de 4 personas, confirmaron la correspondencia de características con Frank Jr. Quesada Cruz, de 23 años, uno de los primeros 5 detenidos tras los hechos ocurridos en Trujillo el 30 de agosto.
5: Vecinos del asentamiento humano Defensores de Lima, en el distrito limeño de San Juan de Miraflores, expresaron su preocupación por los constantes enfrentamientos entre barristas que se registran en la zona, especialmente cada vez que se disputa un clásico del fútbol peruano.
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0: Bueno, ha sido el resumen de RPP y nosotros ya nos despedimos. Agradecerles por la preferencia a todos ustedes. Las disculpas del caso, tuvimos inconvenientes, bueno, es así. Y antes de despedirme, voy a enviar un saludito muy especial por el día de su onomástico. El día de hoy hay alegría en la casa de la señora Salomé Victoria Tapabasco Navarro. El saludo muy especial de parte de todas sus hijas, sus hijos, los nietos que le quieren mucho, especialmente de tu hija Jessica Anampa. Espero que este día lo pase de lo mejor, doña Salomé. Sumak ta chiqui mamá y tu suru kunki, warma kuna chiqui, arpa chayatapas, apa monja chiqui, causa kuchkaspaya, mamá. Tu suruku y tu suruku, y porque así es, hay que festejar el cumpleaños de mamá, de nuestros seres tan queridos, cuando todavía están en vida, ¿no? Así es, cuando estén en vida, después de ahí, ¿para qué? Entonces, un saludo. Ay, con ese poquito musical. Entonces, hoy día hay pachamanca, no sé para cuántas personas, Jessica, tienes que preparar, a saludarlo cordialmente a doña Salomé Victoria Tapabasco Navarro. Que lo pase bonito al lado de sus seres tan queridos. Va a haber mucha alegría y mucho folclorio de festejo, doña Salomé Tapabasco Navarro. ¡Feliz cumpleaños, amiguita! ¡Feliz cumpleaños!
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¡Ay, ay! Cuchilla Bañuchunga, doña Salomé, Tapasco Navarro. ¡Feliz cumpleaños! ¡Pásalo bonito! Al lado de tu

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2: De la mañana, 26 minutos.

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2: 9 de la mañana, 31 minutos.
3: 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Esta vida moderna que nos lleva a una agitación constante, que nos somete a un profundo estrés, que muchas veces nos puede conducir a una enfermedad real y más grave. Es por eso que muchas personas, estando completamente sanas, experimentan de la noche a la mañana enfermedades desconocidas, raras, complicadas, difíciles de sanar. Y en otros casos, no solamente es el cuerpo el que se enferma, sino la energía que llevamos dentro, es decir, el espíritu. 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

0: amadísimos hermanos, que la paz de Dios y que la paz de nuestra Virgen Santísima ingrese a cada uno de vuestros hogares y a cada uno de vuestros corazones. Estos, queridos hermanos, son los deseos infinitos de tu hermana Luz María, quien diariamente, queridos hermanos, le estamos transmitiendo este programa a través de esta prestigiosa emisora, para así aconsejar, orientar, dar solución a cada uno de los problemas que ustedes vienen atravesando, porque son tantos y tantos nuestros hermanos espirituales que derraman lágrimas porque vienen padeciendo un mal año tras año y lamentablemente no pueden encontrar la mejoría que necesitan. Muchas veces han sido desahuciados hasta por la ciencia médica. ¿Y saben por qué, queridos hermanos? Porque lamentablemente muchas veces son personas incrédulas. No creen en la maldad, no creen en la brujería, no creen en hechicería. La maldad, querido hermano, la envidia existe. Hoy en día vemos cómo hermanos de padre y madre terminan peleándose por el amor de una mujer, terminan detestándose, hasta muchas veces quitándose la vida entre ellos por un pedazo de terreno, por cosas materiales. Vemos, queridos hermanos, muchas veces cómo hay hijos que muchas veces abandonan a sus padres, pagan con la moneda de la ingratitud, porque son personas egoístas, envidiosos, codiciosos. No, mi querido hermano, mi querida hermana, seque usted sus lágrimas de su rostro y encamine sus pasos a nuestro templo bendito y curación que está ubicado aquí en Coracora. En Coracora estamos atendiendo, queridos hermanos. 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Estamos dando solución a ese problema que tiene esa pareja, que muchas veces, día tras día, viven problemas, viven fracasos, viven en lágrimas. Todos son insultos, todos son ofensas en ese hogar. No, mi querido hermano, mi querida hermana, venga usted aquí en nuestra mesa bendita curación. Le rastreamos con su nombre, con su fecha de nacimiento. Le decimos si realmente lo que sucede en su persona, en su salud, en su trabajo, en su chacrita, en sus animales o en su hogar es algo natural o será producto de algo negativo. 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Porque también cuántas personas muchas veces, por vergüenza, por evitar un chisme, no vienen a visitarnos a nuestra mesa bendita curación, porque muchas veces la gente malintencionada dice: ¿a qué se habrá entrado ese lugar? ¿Qué estará haciendo? No, mi querida hermana, mi querido hermano, que no te interese lo que digan los demás, que te interese tu felicidad, que te interese tu tranquilidad, porque nosotros, queridos hermanos, hemos venido aquí a Coracora a liberar cuerpos enfermos, a levantar negocios, a limpiar chacrita, animales. Hemos venido a levantar ese enfermo que se encuentra postrado en cama. Lo venimos curando en nombre de Dios. Lo levantamos, le limpiamos su cuerpo con nuestros perfumes, nuestras esencias. Porque Dios nos ha dado este don tan especial, que es de curar, ayudar a los enfermos, ayudar a los hermanos que nos necesitan. Así es, queridos hermanos, nosotros también estamos realizando la limpia del cuy. Nosotros te limpiamos, te joviamos todo tu cuerpo con el cuy de color negro, un paquete de ruda, con las esencias, los perfumes abrimos el cuy y te decimos en qué parte de tu cuerpo se encuentra ese daño, esa maldad, esa brujería, o si esa enfermedad es de Dios. Te enviamos al médico, querido hermano, porque nosotros no tenemos necesidad de mentir y mucho menos de jugar con los sentimientos de nuestros hermanos. La garantía de nuestro trabajo es los testimonios de tantos y tantos hermanos que ya han sido liberados, ya han sido curados, ya han sido solucionados sus problemas que venían atravesando. Hay tantos hermanos que sin ofenderlos trabajan, luchan, se sacrifican como un asno y lamentablemente envejecen trabajando y nunca ven el fruto de su trabajo. No, mi querido hermano, tú no has nacido para vivir fracasado, tú no estás al lado, tú no estás piña como lo dices. Lamentablemente fuiste víctima de algo negativo, te cruzaron tu suerte para que vivas en fracaso, en fracaso. 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Tal vez usted, mi querida hermanita, es esa mujercita linda, bella, que en estos momentos te encuentras derramando lágrimas en tu hogar, en tu domicilio, porque esa pareja que tienes a tu lado lamentablemente te ofende, te grita, te insulta, te trata mal. En tu hogar todos son pleitos, insultos. Venga, mi querida hermana, converse conmigo de mujer a mujer, que yo quiero ser esa mano amiga que te hace falta en estos momentos. Yo quiero ser esa hermana que necesitas en estos momentos difíciles. Quiero orientarte, quiero aconsejarte, quiero hablarte con la verdad por delante. Te voy a decir si ese hombre tiene una pareja en la calle, o si hay algún chisme, una intriga, o tal vez hasta la propia familia se está metiendo al medio para separarte, o hasta muchas veces derramas lágrimas, mi madrecita linda, de ver cómo los hijos te pagan con la moneda y la ingratitud. Te sacrificaste toda tu juventud para salir adelante, tener un buen hogar, y lamentablemente esos hijos hoy en día están tomando caminos negativos. El hijo no quiere estudiar, ofende, insulta a la madre. La hija se vuelve rebelde para con un y otro hombre. Venga, mi querida hermana, que yo te voy a hablar con la verdad por delante. Porque como les repito, mis queridos hermanos, nosotros trabajamos en nombre de Dios, en nombre de nuestra Virgen Santísima. 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Preste mucha atención, queridos hermanos. Preste mucha atención, mis estimados hermanos oyentes. En estos momentos, en estas cabinas, tenemos la presencia de una persona que se ha acercado hasta estas cabinas para dar un testimonio de agradecimiento. Porque gracias a Dios ha sido solucionado su problema que venía atravesando. Dígame usted, ¿cuál es el motivo de su presencia en estas cabinas?
1: Hermano Juan de Dios, estoy muy agradecido porque yo me encontraba con una enfermedad. Tenía un tumor debajo de mi parte. Gracias a usted, ahora me encuentro sano y curado y limpiado. Gracias a usted, señor Juan de Dios, que Dios le bendiga. Muchísimas gracias.
2: 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gracias hasta luego cali.
0: Así es, queridos hermanos. Así es, mis queridos hermanos. Esto es la garantía de nuestro trabajo. Esto es la garantía de nuestra labor que venimos realizando diariamente con tantos y tantos hermanos. Gracias a Dios podemos liberar cuerpos enfermos. Gracias a Dios estamos uniendo a esa pareja que se detestaba. Gracias a Dios estamos levantando a ese hombre, esa mujer fracasada en el trabajo, en el dinero, en la chacrita. Gracias a Dios, queridos hermanos, estamos ayudando a progresar ese joven, esa señorita empeñosa, que por más que luchaba y luchaba, no podía salir adelante. Así es, queridos hermanos. Así es, queridos hermanos de Coracora. 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También son tantos y tantos los hermanos que están depositando su fe en nuestra persona y nos están escribiendo vía mensaje de texto, otro vía WhatsApp, contándonos el problema que vienen atravesando para que los ayudemos a solucionar su problema. Porque muchos de ellos derraman lágrimas de ver cómo se encuentran fracasados, cómo se encuentran enfermos. Muchos de ellos están perdiendo la esperanza de solucionar su problema. Pero no, mi querido hermano, mi querida hermana, aquí nos encontramos nosotros, los curanderos de toda esa gente pobre, de esa gente humilde, de esa gente que tiene deseo de progresar, salir adelante. En estos momentos preste mucha atención. Tal vez usted ha escrito su cartita, ha escrito su mensaje de texto, su mensaje vía WhatsApp contándonos el problema que viene atravesando. Y en estos momentos voy a responder uno de los tantos mensajes que nos llegan. Aquí nos escribió un hermanito con el seudónimo del Caballero Luchador. A la letra me dice: queridos y estimados hermanos, yo diariamente vengo sintonizando su programa y yo quisiera que ustedes me hablen respecto a mi chacrita, el por qué, por más que lucho y lucho, busco la manera de salir adelante, no llego a tener buenas cosechas. Por favor, queridos hermanos, dígame qué es lo que sucede con mi persona. Atención, atención a este hermano que nos escribió con el seudónimo del Caballero Luchador. Mi querido y estimado hermanito, nosotros ya analizamos y ya rastreamos tu casa en nuestra mesa bendita curación. Y vemos claramente, mi querido hermano, que usted es un varón que cuenta con 54 años de vida en estos momentos. Y usted desde joven, toda la vida se ha dedicado al trabajo del campo, la agricultura. Se ha dedicado a salir adelante con su familia. Y todo lo que tú sembrabas te daba buena producción, buenas cosechas. Porque usted, mi querido hermano, ha nacido con la estrella del triunfo. Pero lamentablemente, mi querido hermano, usted es una persona demasiado bondadosa, de buen corazón. Te gusta compartir, ayudar. Y usted, mi querido hermano, viene teniendo pérdidas, fracasos con su chacrita. Porque por más que inviertes para tener buenas cosechas, no lo puedes lograr. Y esto te viene sucediendo ya casi 2 años, porque ya es 1 año con 9 meses, querido hermano, que para ti todos son fracasos, pérdidas. Querido hermanito, lo que sucede con tu persona es producto de la maldad de este hombre llamado Víctor, con el que tuviste un fuerte altercado, porque usted tuvo un juicio por terrenos con este hombre. Él se quería apropiar, adueñar de unos metros de tu terreno, querido hermano. Y como usted salió ganando porque tenía razón, querido hermano, el único dueño de ese terreno es usted. El de pura venganza te ha tirado unas aguas pestilentes, unos preparados cochinos para que tú fracases día a día. Querido hermano, venga, visítenos personalmente. Coja usted un puñado de tierra de las cuatro esquinas de su terreno y tráigalo, querido hermano, que nosotros te vamos a hacer ver esa maldad, esa hechicería que te has realizado, para que así pongamos punto final y puedas encontrar el progreso que tanto venías teniendo. Muchísimas gracias, hermano. Que Dios te proteja. Así es, queridos hermanos de Coracora. 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Aquí tenemos otro mensajito que nos escribió con el seudónimo de la hija desesperada. A la letra nos dice: queridos y estimados hermanitos, yo quisiera que ustedes me hablen respecto a la salud de mi padre. Quisiera que ustedes me digan cuál es el mal que padece. Anticipadamente, muchas gracias. Nuestra querida y estimada hermanita, nosotros ya analizamos y ya rastreamos el caso de tu padre en nuestra mesa bendita curación. Y vemos claramente, mi querida hermana, que tu padre en estos momentos es un hombre que cuenta con 62 años de vida. Y él toda la vida ha sido un hombre muy trabajador, luchador, emprendedor. Siempre ha dado la vida por su familia. Pero vemos, querida hermana, que tu padre viene siendo atormentado por esta enfermedad ya hace 2 años y medio atrás. Él padece de quemazones, adormecimientos en la pierna del lado derecho. Hay días que no le dejan ni caminar, ni levantarse, ni ponerse de pie. Hasta el momento, mi querida hermana, que siente que como que le camina algo por todo su cuerpo y día a día viene bajando de peso, tiene sueños raros, sueños pesados. Pero mi querida hermana, te voy a decir que lamentablemente tu padre ha sido víctima de la maldad por parte de esta mujer llamada Elsa, con la que él tuvo amores hace 5 años atrás. Él prometió casarse porque tu padre es un hombre viudo y él se comprometió con esta mujer, pero él no se llevaba bien porque esta mujer era una mujer de carácter fuerte, dominante, altanera. Y eso no le gustó a tu padre y decidió alejarse, terminar esa relación. Pero ella de pura venganza le ha tirado unos preparados por la puerta de tu casa, donde él ha pisado. Y desde ese momento es que ha empezado estas dolencias en su cuerpo. Como te repito, principalmente en la pierna del lado derecho. Mi querida hermana, visíteme personalmente hoy mismo con su padre. Tráiganos usted un cuisito de color negro que sea macho y 2 paquetes de ruda y 2 paquetes de vela blanca para limpiarle todo su cuerpo, desligar esa maldad que no he realizado y así poner punto final a este mal que le viene consumiendo. Que Dios te bendiga, querida hermana. Así es, queridos hermanos, líneas abiertas al 912-2089-34. Muchísimas gracias. Muchísimas gracias, hermanos, por su sintonía prestada. Que Dios los bendiga.
3: 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Amigos y amigas, muchas gracias por su sintonía. Volveremos a encontrarnos en otro espacio similar de Luz, Ciencia y Verdad. Gracias, permiso.

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Hola, hola amigos oyentes de Radio Parinacochas, de esta manera estamos dando inicio a su programa radial El Cofre de la Salsa y sus invitados el día de hoy. Ya estamos 14 de septiembre del año 2026. Bien amigos oyentes, para cada uno de ustedes tenemos un edicto judicial a esta hora de la mañana. Edicto Ore Coracora ante el Registro de Estado Civil de la Municipalidad Provincial de Parinacochas. Presentó su solicitud el 10 de septiembre del año 2026 la señora Vilma Sarita Prado Flores solicita la rectificación administrativa de su acta de nacimiento, folio 327 del año 1979, en cuya acta existe error en sus datos de su padre, dice Agapito Alberto Prado Anampa, debe decir Alberto Agapito Prado Anampa, dejando subsistente los demás datos de la referida partida, lo que notifico dentro del término de ley conforme al artículo 73 de la ley 26.497 del Registro Nacional de Identificación y Estado Civil y la publicación del día 10 de septiembre del año 2026, Esperanza Cermeño Cámara, jefe de Oficina de Registro de Estado Civil, Coracora, de la Municipalidad Provincial de Coracora, Ayacucho. Bien, ya son las 10 de la mañana con 26 minutos. También tenemos otro comunicado. Se está necesitando una pareja, ya sea de repente una familia, para poder trabajar en el fondo de, así nos dicen, el fondo de Tarco, claro que sí. La familia Florencia Montes está buscando pues una pareja para Camayo, que deseen pastear vacas, dedicarse al campo realmente. Personas interesadas podrían llamar al teléfono al 962-921-376-962-921-379 o también al 982-401-053, 982-401-053. Contáctese con la señora Florencia Montes en Tarco. Estamos necesitando una pareja en Tarco, para que atienda en los, realmente en la, para que atienda ahí en el fondo. Bien, amigos oyentes, también estamos, hacemos la invitación para todos los compoblanos, que se está, pues, realmente están ofreciendo ventas de muebles, claro que sí, venta de muebles, se está necesitando, pues, ha venido, pues, de la ciudad de Lima, venta de muebles, se está ofreciendo camas, colchones, roperos, cómodos, juegos de cama, juegos de comedor, a precios rebajadísimos al costo de Lima. Así es, se queda por 2 semanas el joven y está ubicado pues en el barrio de Anjo, aquí en el Óvalo del Estudiante en Coracora. Óvalo del Estudiante en el barrio de Anjo en Coracora, se está vendiendo venta de camas, colchones, roperos, cómodas, juego de comedores a precios totalmente rebajadísimos al costo de Lima. Personas interesadas, si desean, pueden contactarse al 965-231-184. 965-231-184. Sí, amigos oyentes, atención pues a la población coracoreño, aledaños que pueda, que vengan a estas 2 semanas, se encuentra este centro, un centro comercial de
que está ubicado en el barrio del Anjo, en el óvalo del estudiante. Se está vendiendo camas, colchones, muebles como roperos, cómodas, comedores, mesas, sillas, reposteros, de todo tipo de muebles. Estamos ubicados en el intermedio de acá, en el óvalo del estudiante, en el barrio de Anjo, en Cora Cora. Los interesados, llamar al 965-231-184, 965-231-184. Bien, amigos de la sintonía de Radio Parinacochas, de esta manera pues vamos a deleitar temitas musicales para cada uno de ustedes que están en sintonía de la radio en este horario de 10 a 12 del mediodía, en la voz de Gilda San Miguel. Claro que sí, caramba, nos está. Vamos a deleitar un temita muy especial para cada uno de ustedes. Vamos a poner a Eddie Santiago el tema Mía.

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1: Bien, amigo de la sintonía de Radio Parinacochas, de esta manera desarrollamos su programa radial El Cofre de la Salsa y sus invitados. Bien, hoy día estamos lunes 14, ya nos tienen en línea ya, así es que las personas interesadas, pues, que deseen trabajar como camayo, pues, contáctese al celular al 982-401-053. Estamos repitiendo, 982-401-053 o al 962-921-379. 962-921-379. Se está necesitando una pareja o un esposo, una familia para que se dediquen como camayo en el distrito de Tarco. Así es, amigos oyentes, a ver, las personas interesadas, contáctese al 962-921-379, contáctese con la señora Filomena Montes, Lidia Florencia Montes, y o si no, también llamen al 982-401-053, 982-401-053. Bien, amigo de la sintonía, Radio Parinacochas y el programa radial El Cofre de la Salsa y sus invitados. Hay personas que hablamos con el corazón y hay personas que hablamos por el hígado, con el hígado. Sí, recibimos llamadas telefónicas, claro que sí, pero hay que dejarlo. Hay personas también, como les digo, como siempre les digo, existe bastante trastorno de personalidad narcisista. Así es, hay autoridades, hay profesionales que se dirigen a eso y se dedican a dañar la salud mental de cada ser humano. ¿De qué forma? Amargándote la vida, inconeándote. La salud mental es un vampiro emocional, te chupa y te chupa. De eso viven. A ver, por eso les decía siempre, les vuelvo a repetir porque en cada programa estamos dando estas recomendaciones como ser humano, porque en cada familia sucede que hay personas narcisistas, ¿no? Eso significa que tienen, pues, un problema de salud mental. No solamente son locos los que tiran piedras, sino que esto tiene afecto de la salud mental. ¿Qué significa eso? Es un trastorno de personalidad narcisista. Entonces, cuando las personas que tienen trastorno de personalidad narcisista dañan en la familia, pero si se van a la calle es una bella persona, como que tuviera doble personalidad, eso le decimos bipolar, ¿no? Las personas que me entienden podrían descifrar, las que tienen saber, ¿no?, qué es salud mental, qué es bipolar, que es trastorno de personalidad narcisista. La persona que tiene trastorno de personalidad narcisista no es empático, carece de empatía, carece prácticamente en el cerebro, no es igual que tú. Y mucha gente dice, no, es así, no. Por eso les digo, tenemos en el celular en la mano, en YouTube, ponga. Todos tenemos la tecnología en la mano. Decimos, narcisista, ¿por qué? ¿Quién lo hizo? ¿Cómo fue ese narcisismo? ¿Cómo nació? ¿Ah? Eso lo hicieron los padres de 0 hasta 12, 13 años. Cada uno de nosotros ya formamos nuestra propia personalidad. Entonces mucha gente se equivoca, aparentemente, si son enamorados del narciso, realmente te bombardea de amor. En un inicio te bombardea de amor, papa, te bombardea. Su segunda etapa te devalúa. Imagínate, es una triste realidad. Te bombardea, te devalúa y te ataca. Ataca sin empatía. ¿Ah? a la esposa, a los hijos, maltrata psicológicamente, físicamente, pegándolos de todo, y de eso se alimenta su ego del narciso. Así les voy a hablar. De lo que te hace problema de la nada, de un poquito, de una ñisca, hasta de lo que no barres el piso o no trapeas el piso, te busca problema para que tu reacción, esa reacción, se alimenta la persona que tiene trastorno de personalidad narcisista. Por eso hace lío, problemas. No es porque él quiere, sino que está de hambre. Es como que tuvieras de hambre, quiero comer un tallarín con pollo, qué sé yo, un estofado, un rico plato. Igual el trastorno de personalidad narcisista busca un lío para que se alimente. Así es la triste realidad. No es fácil tener a un trastorno de personalidad narcisista en casa. Hay que tratarlo. Madre, trátalo. Padre, trátalo si tienes un problema de un hijo en casa. Eso es, parece mentira, la irresponsabilidad que madres trajeron al mundo, al niño, sin papá, sin mamá, o dieron a luz y le entregaron a la abuela, la abuelita, como sea, lo ha criado, sin amor propio, no tuvo lactancia materna. Cuando le pusiste el biberón al bebé, lo vio como objeto, nunca lactó a la piel, del piel a piel, como dice. Esa es nuestra triste realidad. Mucha gente ha crecido con el abuelito está criando, el abuelito o el tío, qué bien lo trata, pero no lactó la madre que él dio a luz. Esa es la salud mental. Desde niño, desde la vientre, hay que quererlo, hay que apreciar a los niños, aquellos jóvenes que me están escuchando. Realmente es difícil detectar a este trastorno de personalidad narcisista, es difícil, pero si lo tratas, si observas realmente lo que dice. Bueno, parece que estamos saliendo al aire, ¿no? De repente nos está ya cortando. Yo quisiera que me entiendan, ¿no? Parece mentira. Esas personas de trastorno de personalidad narcisista no se detectan fácilmente, pero con el comportamiento en casa puedes detectarlo. Las personas, porque no tienen en la víncula donde está el cerebro, no tienen la empatía. No tienen esa empatía del trastorno de personalidad narcisista, por eso hace lo que hace. Y pues no siente nada, ¿no? Pero sin embargo, su ego, para que llene, son mentirosos, mujeriegos, ociosos de paso, flojos. Algunos son alcohólicos, mentirosos, y te manipula, te miente de lo que sea. Así es triste la realidad de esos trastornos. Mucha gente nos han llamado al teléfono y quieren, pues, ¿no? ¿Cómo es? Tengo en la familia esto. Les digo siempre que deben, pues, realizar, ¿no?, exámenes al ser humano, ir a la psicología, al psiquiatra, es muy importante. Pero si tú vas a dejar de lado el trastorno de personalidad, realmente no se va a curar, porque no saben, ellos están con su yo. Él es el único que habla la verdad, el único que sabe las leyes, y tú no eres nadie. Te miente de la peor manera, fríamente calculado. Si observas en tu familia esas cosas, mujer y varón, hay cantidad. Escarba sus raíces, cómo nació, cómo creció, qué padre le trató. Por eso dicen, la educación viene de casa. Así es. Papá, mamá, si te maltrataron, te pegaron, no te dieron lactancia materna, eres hoy día de 40, 50 años, bipolar. Te fingiste esa personalidad con la familia, después maltratas y maltratas, y en la calle andas saludando a un hombre respetuoso. Es un bipolar. Mucha gente nos escucha a nivel del Perú y el mundo. Si ustedes ese comportamiento observan en su familia, traten de estudiar. Vamos a soltar unos kits para que ustedes me entiendan. Un momento nomás, vamos a programarlo porque a veces la gente cuando hablamos no entiende mucho.

0: una personalidad arrolladora y una seguridad envidiable puede esconderse uno de los trastornos más complejos de la psicología moderna, el narcisismo. No se trata solo de vanidad, es una estructura mental que afecta entornos laborales, familiares y sociales. Hoy analizamos qué hay detrás de esta máscara en el siguiente reporte.
1: El narcisismo no nace, se construye. Según especialistas, el origen suele hallarse en una infancia de extremos, o una sobrevaloración desmedida que anula la realidad del niño, o una carencia afectiva tan profunda que el individuo fabrica un yo artificial para sobrevivir. Los expertos identifican tres ejes fundamentales que mueven al narcisista. La necesidad de combustible. No buscan afecto, buscan admiración. El entorno es visto como una fuente de validación constante. Falta de empatía funcional. Pueden simular emociones, pero son incapaces de sentirlas. Las personas son tratadas como objetos o herramientas para alcanzar un fin. El sentido de derecho. La convicción de que las leyes y normas sociales no aplican para ellos. A nivel neurobiológico, estudios recientes muestran una menor densidad de materia gris en la corteza insular, zona vinculada a la empatía. Esto explica por qué la confrontación con un narcisista suele ser estéril. Para ellos, el error siempre es del otro. ¿Cuáles son los rasgos distintivos? Grandiosidad, exageración de logros. Gaslighting, manipulación de la verdad para confundir a la víctima. Ira narcisista, reacción violenta o silencio punitivo ante cualquier crítica. Identificar a un narcisista en puestos de poder o en el círculo íntimo es vital para preservar la salud mental propia. El método más efectivo, según la psicología, no es el debate, sino establecer límites infranqueables, porque ante un ego que no conoce fronteras, la distancia es la única defensa. Un tema que invita a la reflexión sobre los líderes que seguimos y las relaciones que permitimos.
2: Se dan cuenta la parte insular, nos dicen, el cerebro, la parte insular que carece de empatía. Eso es la que la familia, la mamá del narciso, no ha hecho que desarrolle porque no recibió esa lactancia materna. Eso afectó al niño donde cuando recién nace la mamá no le lacta y eso carece el trastorno de personalidad narcisista de empatía. Porque en la insular ese cerebro no embonó la conducta con los sentimientos, eso da. Y mucha gente estamos erróneamente cuando nos da problemas en casa, deberías de realmente pues ya actuar, ¿no? Porque no podemos estar en ese plan que tú seas un objeto más y no te valoran realmente. Bien, amigos oyentes, vamos a deleitar temitas musicales para cada uno de ustedes que están en sintonía de la radio para poder pues recomendarles siempre estos comportamientos. Si tienes en la familia, hay que verlo con un psiquiatra, con un psicólogo. Hay madres a veces no tienen la culpa de enamorarse de un trastorno de personalidad narcisista, porque no sabemos, aparentemente una bella persona, pero en el fondo, estudiándolo, viéndolo, por eso aquellos jóvenes estudien a sus enamorados, las raíces, de dónde viene, de qué familia, quién lo educó, los hábitos, es muy importante. Y eso después careces, los hijos sufren porque reciben maltratos físicos, psicológicos, en casa, y nadie lo ve. Y mucha gente, ¿y qué va a hacer? Ni te cree, no te cree, porque a veces la pareja o esconde, hay que medir a la gente, ¿qué me dirá esto? No es así. Yo creo que hay que ser justos y hay que ver este problema en cada hogar que sufre en cada familia, papá, mamá. No crean que también trastorno de personalidad narcisista también hay en mujeres y varones. No es solamente en varones, sino que mujeres. Observen, las personas trastorno de personalidad narcisista cambian de pareja a cada rato, a cada nada, se creen lo máximo, porque son hombres o mujeres vacíos en el fondo, no llenan su ego, no llenan. Entonces ese es un hombre vacío, mujer vacía, busca pareja acá, al otro lado se va, al otro piensan que va a llenar. ¿Por qué? No tienen ese sentimiento. No se ponen en el lugar de la otra persona. No tienen empatía. Bien, amigos oyentes de Radio Parinacochas, recomendándoles y recomiendo a toda esa juventud, recomiendo a toda la familia, empápense de la salud mental, empápense. Tenemos el YouTube en el celular, en la mano, la tecnología, que es narcisista o narcisismo, porque realmente ese hombre o mujer en casa, si busca pareja por aquí, por allá, son trastornados, no son personas normales. Bien, son ya las 10:58, vamos a escuchar a Rocío Dúrcal, que nos dice, hoy lo vi pasar, este lindo tema del recuerdo. Escuchen las letras y de sentimiento a sentimiento, de corazón a corazón, se va el tema musical para acá.

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2: Bien, amigos oyentes de Radio Parinacocha, son las ya 11:29. De esta manera estamos desarrollando su programa radial El Cofre de la Salsa y sus invitados el día de hoy. Seguimos pues con este programa, El Cofre de la Salsa y sus invitados. Bien, amigos oyentes, de esta manera vamos a deleitar temitas musicales para cada uno de ustedes que están en plena sintonía de la radio. Claro que sí. 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Bien, amigos oyentes, que nos ofrece pues camas dobles, triples, matrimoniales y personales con baño privado, ¿no? 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Bien, vamos a deleitar pues temas musicales que van directamente a su corazón. Bien, vamos a, en esta vez vamos a programar este temita que nos dice Hilde Maro, no, Grupo Nietzsche, que nos dice este temita musical.

Bien, amigos oyentes de la radio Parinacocha, son ya las 11:35. De esta manera desarrollamos su programa radial El Cofre de la Salsa y sus invitados. Bien, amigos oyentes, se está necesitando una pareja de esposos para el cuidado de animales o como camayo. Las personas interesadas, contáctense al teléfono. Esto es para el anexo de Tarco, ¿no? Tarco. Así es, amigos oyentes, a ver, los que deseen trabajar en Tarco, comunícanse al 962-921-379, 962-921-379, o también al 982-401-053. Contáctese con la señora Florencia Montes. A ver, todos los interesados que deseen trabajar, como dice que no hay trabajo, si hay trabajo, amables oyentes de Radio Parinacochas, desea trabajar como camayo, como cuidador de animales, contáctese, anoten con un papelito y un lapicero, a ver, anoten y no vayan a estar, ay, qué número era, no, estamos hablando, en casita, agarra tu papel o tu apunte, tu agenda, con un lapicero, anoten, a ver si tienes familiares, de repente, que deseen trabajar como camayo o como cuidador de animales, queremos una pareja formal, nos dice, en Tarco, para este fondo de la señora Florencia Montes. Anoten las personas interesadas al 962-921-379, 962-921-379, o al 982-401-053, 982-401-053. Ya lo saben, contáctese con la señora Florencia Montes. Comunicamos también un comerciante que vino desde la ciudad de Lima, comunica a la población coracoreña y a todos los aledaños, anexos, caseríos, parajes, a toda la provincia de Parinacochas, Chumpi, por allá, por Incuyo, todo ese lado, que desean comprar de repente cómodas, colchones, camas, repostería, las mesitas, las sillas, tantas cosas que necesitamos en casa, ¿no? De repente necesitamos un ropero que ya se malogró, de repente necesitamos también una repostería en la cocina, necesitamos un juego completo de comedor, camas, colchones, repisas, tantas cositas. Está vendiendo aquí, solamente me dice que se va a quedar 2 semanas aquí en el barrio de Anjo, por el óvalo del estudiante está ubicado. Vayan ahorita o más tardecito, lo encuentras al joven, pues ya trabajando en esta, en el centro comercial, el barrio de Anjo, aquí en donde les, bueno, en el barrio de Anjo, nos dicen, nos está ofreciendo todo tipo de muebles, claro que sí. Las personas interesadas podrían contactarse, si desean, por teléfono al 965-231-184, 965-231-184. Atención, población coracoreña, aledaños. Se queda solamente por 2 semanas un centro comercial que está ubicado en el barrio de Anjor, en el óvalo del estudiante. Se está vendiendo pues colchones, camitas, muebles como roperos, cómodas, comedores, de mesas, sillas, repostería, de todo tipo de muebles. Los interesados, si desean, pues contáctese a este número al 965-231-184, 965-231-184, ya lo saben, amigos oyentes, así que rápidamente vayan a pedir sus muebles, porque después, y todavía nos dice, a precios rebajadísimos al precio de Lima, ya no hay en Lima, es carísimo, que esto que cual, te ahorras el pasaje, el quilaje, tantas cosas, es cómodo, totalmente cómodo. Bien, tenemos un edicto
de la Municipalidad Provincial de Coracora, ante el Registro de Estado Civil de la Municipalidad Provincial de Parinacochas, que solicitó el día 10 de septiembre de 2026 la señora Vilma Sarita Prado, así es Flores, solicita la rectificación administrativa de su acta de nacimiento, folio 327 del año 1979, en cuya acta existe error en sus datos de su padre, dice Agapito Alberto Prado Anampa. Debe decir Alberto Agapito Prado Anampa, dejando subsistente los demás datos de la referida partida, lo que notifico dentro de los términos de ley conforme al artículo 73 de la ley 26497 del Registro Nacional de Identificación y Estado Civil, la publicación en radio emisora de la localidad. Firma atentamente la señora Esperanza Cermeño Cámara, jefe de oficina Registro de Estado Civil de la Municipalidad Provincial de Parinacochas, Coracora, Ayacucho. Bien, amigos oyentes de la radio, nos han pedido un temita muy especial a aquellas personas que están en sintonía de la radio. Vamos a programar esta primerísima Brunella de Torpoco, que nos dice este tema musical con todo cariño para cada uno de ustedes. Una rica cumbia.

11 de la mañana, ya con 46 minutos. De esta manera estamos pues desarrollando su programa radial El Cofre de la Salsa y sus invitados. 11 con 47 minutos y se viene esa vez el tema musical del grupo 5. ¿Qué nos dice tu hijo crecía con Ángela Leiva?

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1: Bien, amigos oyentes, hemos escuchado este tema musical de recuerdo. Así es que nos decía el grupo 5 con Ángela Leiva, el tema Tu Hipocresía. Bien, amigos oyentes, de esta manera vamos a deleitar también este tema musical. A ver. El Hernán Sepúlveda, grupo Firme, nos dice: hoy lo vi pasar. Con todo cariño, siendo las 11:50 minutos.
2: Las dos.

11 de la mañana ya con 54 minutos, de esa manera llegamos a la parte final de su programa, El Cofre de la Salsa y sus invitados. Bien, amigos oyentes, para cada uno de ustedes me despido con el último tema, claro que sí, porque sinceramente se nos va el día, la hora en la radio, sí. Con todo cariño vamos a deleitar un temita muy especial para cada uno de ustedes que están en sintonía de la radio. Vamos a programar un temita que nos han pedido. Así es este tema del recuerdo también. Y para el distrito de Sancos, para Pilarcita, Pilar Perales Pedrosa. Con todo cariño, Reider Rodríguez, un guainito, nos dice que está full sintonía de la radio en Sanco, Sanco Pica. De esta manera llegamos a la parte final de su programa, El Cofre de la Salsa y sus invitados, y conmigo será hasta el día de mañana. Mañana es martes 15 de septiembre ya. Qué rápido avanza la hora y dejamos ya el último tema de Reider Rodríguez. Devuélveme el corazón. Bien, amigos oyentes, quien estuvo en compañía de ustedes, su amiga de siempre, Gilda San Miguel López, Pajarincama, Tutamantacama, Tupananchicama. Muy buenos días.

0: Señor, haz de mí un instrumento de tu paz, para que, donde haya odio, ponga yo amor. Donde haya ofensa, ponga yo perdón. Donde haya discordia, ponga yo unión. Donde haya error, ponga yo verdad. Donde haya duda, ponga yo la fe. Donde haya desesperación, ponga yo esperanza. Donde haya tinieblas, ponga yo la luz. Donde haya tristeza, ponga yo alegría. Oh Maestro, haz que yo no busque tanto ser consolado como consolar, ser comprendido como comprender, ser amado como amar, porque tanto se recibe y olvidando se encuentra, porque dando se encuentra el perdón y muriendo se resucita la vida eterna. Amén.
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0: Bueno, vamos a continuar en este último bloque del informativo de Parinacochas Radio TV. Hemos tenido algunos inconvenientes con el sistema, felizmente que ya hemos tratado de reponer. Me está pidiendo un espacio don César Quispe Marcatinco. Se ha acercado aquí a la radio y bueno, como ustedes saben, yo no me podría negar. Voy a darle la bienvenida. Y más bien, pásate al otro micrófono, por favor, don Cecita. Ahí vas a salir más simpático, más guapo. Y bueno, le agradezco por estar aquí en la radio, don César. Buenos días, bienvenidos. Buenos días.
1: Amigo Alfonso, muy buenos días. Y de igual manera, el saludo cordial a cada uno de los oyentes, propiamente en la provincia de Parinacochas y hasta donde llegue esta sintonía, los saludos cordiales.
0: Gracias. Bueno, ¿cuál es el motivo que le trae usted aquí a la radio, don César? Pues no lo tenía programado, pero voy a atenderlo. Tenía la entrevista para uno de los candidatos, no han podido venir, qué dificultades habrán tenido, pero coménteme, don César.
1: Sí. Bueno, yo he estado por pausa, por situaciones familiares, y observando pues una serie de...
0: El debate del día de ayer, me imagino.
1: También, ahora que llego a Curacora, me encuentro con la sorpresa de que ha habido un debate, o sea, una invitación a un debate promulgado, creo, ya me entero de que es por uno de los frentes de defensa. Digo por uno, ¿por qué? Porque acá existen dos frentes, y eso pues es inconveniente, no aceptable, en el sentido de que cómo puede un pueblo, cualquiera del pueblo, puede haber existir dos frentes y el pueblo sigue tolerando, o las mismas autoridades también, como no sé, yo no estoy plenamente de acuerdo. Y no han ido, parece que ninguno de los candidatos a esta propuesta del debate. Y ahora, no sé, ¿quién promulgará otro debate? Porque de todas maneras el debate se debe llevar a cabo, porque tenemos que conocer cuáles son planes
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Buen día, tengan cada uno de ustedes y bienvenidos a una edición más del programa El Informativo Parinacochano. Así, de esta manera, aperturamos una semana más de esta jornada para hacerles llegar todo lo que acontece en los últimos 24 horas aquí en nuestra ciudad de Coracora, Parinacochas, Ayacucho. Mi nombre es Alfonso Perales López, como siempre en los micrófonos, y también estamos transmitiendo desde el Jirón Miguel Grau, 317 Coracora, Parinacochas, Ayacucho. Nuestro número de WhatsApp es el 99948659. Sabemos que lo realizamos en la multiplataforma. Usted puede entrar en el Face como Parinacochas Radio TV. También estamos en la página web las 24 horas del día como Parinacochas Radio ACTV.com. Usted ingresa en esos enlaces. No, a ver, es el único enlace que tenemos. No tenemos acá muchas ventanas por acá, por allá, no, señores. Gracias por la preferencia a todos ustedes que siempre nos brindan donde se encuentren aquí en nuestra ciudad de Coracora, como también los que se encuentran fuera de ellas. Espero que estén bien, y agradecer, como todas las mañanas, al momento de despertarnos, a vuestro Creador y a la Santísima Virgen de las Nieves, o a los santos que nosotros somos devotos, ¿no? Pedir su bendición por hacernos llegar a un día más con vida. Amén. Así es, amigos. En tal sentido, nosotros siempre motivados, como siempre ya en estudios de la radio, agradecimientos. Esperemos que todo nos vaya bien. Así es, amigos. Bueno, ¿qué les puedo decir? Ya escasamente menos de 15 días, ¿no? A poder estar el 4 de octubre a estas elecciones que se va a llevarse a cabo. Un momentito, por favor, vamos a tratar de... Vamos a ver, un momentito, por favor, un ratito.

0: Bueno, son ya las 7 de la mañana con 15 minutos con las disculpas del caso, amigos. Les decía, sé que es muchos de los candidatos quienes se vienen preparándose ya para esta contienda electoral están corriendo, ¿qué les puedo decir? Acelerando, pisando un poquito más. Este fin de semana han hecho el despliegue a todos los lugares de su jurisdicción donde les corresponde. Es el caso, mayormente estamos apreciando a los candidatos que están yéndose a los lugares que tiene más población electoral, en este caso del distrito de Puyo, ¿no? Al distrito de Puyusca, de Chumpi, quienes ahí se tiene el mayor bolsón si hablamos dentro de la provincia de Parinacochas, Coracora. En tal sentido hay un despliegue de una logística, vemos muchas camionetas, personal que van con sus banderolas. Bueno, creo que están en su derecho, pero muchos se preguntan, don Alfonso, caramba, tanta logística, ¿de dónde viene el dinero? ¿Quién financia estas campañas electorales? Posiblemente si son hermanos paisanos como nosotros, conscientes, darán a conocer al final y tienen que rendir sus cuentas, aunque sea en papeles, como se dice, al Jurado Nacional de Elecciones. Cada cual seguramente cargará su cruz, quienes están detrás de ello financiando estas campañas millonarias, no solamente aquí en la provincia de Parinacocha, sino también se ve dentro de nuestro país. Imagínense, en la ciudad de Lima ya no saben qué hacer, qué estrategias aplicar para poder conquistar, ¿no?, a una parte de la población. Les digo, amigos, siempre tiene que salir la verdad. Y también aquí, mayormente en Coracora, Parinacochas, creo que vuestros candidatos tienen que ir con una postura de respeto hacia la ciudadanía. No pueden ir a sorprenderlos, no pueden ir a ofrecer el moro y el oro. Sabemos que cada candidato, indudablemente, en el momento de su inscripción, por ejemplo, el alcalde ha dado a conocer ya lo que es el plan de trabajo o plan de gobierno de tal año a tal año, ¿no es cierto? De igual, los consejeros también. Y cada uno cumple un papel importante y un papel específico, porque aquí se está queriendo confundir. Al parecer, el consejero ya quiere hacer el papel o el rol que puede desempeñar el gobernador regional. De igual manera, el consejero ya quiere ser el papel que podría desempeñar el alcalde. No es así, creo que cada uno de ellos tiene, les voy a reiterar, su función específica. No podemos quizás tratar de poder sorprender a la población visitando que esto voy a hacer, que esto tengo que realizarlo cuando no le compete. Por eso desde aquí le decimos, no se dejen sorprender. Por supuesto que hay muchas personas, muchos candidatos que están haciendo lo imposible para poder conquistar un voto. ¿Ustedes saben qué significa un voto? ¿Ah? Hasta se han prestado antes de la campaña de poder trasladar de un lugar, ¿no?, de origen hacia ello. ¿Para qué? Para poder influenciar. Y esto está penado. Y esto está también en investigaciones, imagínense. O sea, ¿hasta dónde podemos llegar? La verdad es sorprendente, ¿eh? Es sorprendente. Muchas artimañas que en cierta manera creo que una persona dentro de la razonabilidad no quepa este tipo de situaciones y mucho menos aprovechamientos por el momento hasta poder trasladar de un lugar a otro lugar para que puedan hacer el cambio de domicilio y estar registrado ahí. A ellos le llaman votos golondrinos. Ojo, es penado si en caso se detecte, cuando no hay afinidad, cuando no se tiene, tal vez, señoras y señores, familiaridad dentro de esos pueblos, ¿eh? Ojo, porque el Jurado Nacional de Elecciones está haciendo las investigaciones o RINIEC a quien corresponda, porque justamente con estos votos golondrinos, muchos han podido ganar. ¿Ah? Muchos se han sometido a ello y, ojo, también me decía, justo cuando nosotros realizamos también la visita a los pueblos, porque no estamos en campaña, sino para recoger las informaciones, nos decían, don Alfonso, si bien es cierto que hay muchos candidatos nos visitan, que esto que cual nosotros también medimos, lógicamente quizás no todos podemos estar en la misma capacidad, pero los que más sorprendía son las mamitas humildes, las mamitas de repente, pues por su propia condición, no pueden entender, dicen, aricha y nachiqui, aricha y nachiqui. Y muchos están llevando dádivas. Y ojo, no les vaya a grabar, a alguien les va a denunciar, ahí sí esto se cae, ¿eh? Por si acaso. ¿No? No lo digo yo por una amenaza, sino son cosas que están establecidas dentro del marco legal. Y estas situaciones están prohibidas. Y también nos dicen, ojalá, don Alfonso, que vengan personas como personeros de algunas agrupaciones o movimientos quienes están presentándose para estas próximas contiendas electorales y que no nos sorprendan. Ojalá, porque hay esa duda. Sé que con el don dinero se puede hacer muchas cosas, amigos, para poder lograr tal vez ese objetivo. Por eso la gente consciente dice, ¿qué cosas todavía nos deparará? Y ojalá que estas agrupaciones políticas o movimientos regionales que están en carrera pongan personeros que hagan respetar y hagan valer sus votos, ¿no? Que no se vayan a vender por ahí por unos cuantos soles, porque eso se ha visto. Y esperemos que sí, seguramente que están capacitados, bien instruidos. Bueno, son ya las 7 de la mañana con 21 minutos. Este fin de semana me dice que uno de los frentes de defensa ha organizado lo que es el debate en nuestro distrito de Coracora. Y lamentablemente, señoras y señores, en este debate, ustedes van a ver en imágenes, ¿no? No sé qué pasó. Estuvo las sillas que deberían de ocupar los candidatos, estuvo vacío, solamente se ha presentado el candidato, el señor para la alcaldía provincial de Parinacochas, así es, mis queridos amigos, para la alcaldía provincial de Parinacochas, el profesor José Osjo Jahuancama, y por la consejería, por Parinacochas, el señor Franklin Carguas Villegas, su agrupación política. Así es, su agrupación política, denominado, a ver un momentito, no me lo he grabado todavía, ¿no? Por acá debe estar. Bueno, en cierta manera, de acuerdo a la información que nos ha dado a conocer mis queridos amigos, lamentablemente le digo que se ha hecho extensivo la invitación, no sé qué ha pasado, no hubo esa convocatoria de parte de los organizadores, no sé qué es lo que habrá motivado. Solo se presentó APP, trabaja Ayacucho, encabezado por su candidato para la provincia de Parinacochas, el profesor José Osjo Jahuancama. Donde estuvieron, ahí ustedes aprecian en imágenes, nosotros hemos podido asistir para poder recabar la información y de las cuales los demás no aparecieron. Y justamente en la introducción ha dado a conocer uno de los representantes de la organización donde se le ha hecho extensivo la invitación, nos dicen, a los movimientos políticos quienes están en carrera. Hay comentarios a favor y en contra. Bueno, seguramente ustedes también al momento de poder enterarse este hecho habrán sacado sus propias conclusiones. Creo que era una gran opción, una ventana para que puedan dar a conocer la intención que tiene cada candidato, tanto para la alcaldía provincial como también a la consejería. Vamos a escuchar parte de lo que ha sido, ¿no? Solamente la introducción de parte del representante de esta organización de este debate. Adelante, por favor.
1: Asistentes, y también debo de manifestar y agradecer al candidato que de manera puntual, responsable, ha estado en esta institución, en este local del Centro Cívico. De la misma forma, nosotros como Frente de Defensa tenemos la transparencia, no tenemos fines políticos, no somos un partido, tampoco militamos en el partido que están participando en contienda. Queremos dejar en claro ello. Este debate se ha venido ya aperturando desde las fechas, ya con días de anticipación. El 4 de septiembre nos hemos reunido con los personeros legales de cada partido político, dentro de los cuales han participado 4, y todos han estado aptos a participar en este encuentro democrático. Sin embargo, es nuestra preocupación y la preocupación de las bases que respaldan al FREDEP y también, creo, a la población y a la ciudadanía de la provincia de Parinacochas, la no asistencia de los partidos políticos en contienda. En ese sentido, el FREDEP ratifica su compromiso irrestricto con la verdad, el desarrollo democrático y la trayectoria de lucha de nuestro pueblo. Lamentamos la postura de quienes rechazaron el diálogo o evadieron el debate público. Una vez más agradecemos al candidato asistente en corresponder ante la ciudadanía y dejamos en manos del pueblo la evaluación final de esta jornada. Muchísimas gracias, señores de la ciudadanía y participantes presentes. Muchas gracias.
0: Bueno, justamente escuchamos la participación de uno de los organizadores de este debate, que días previos han tenido la coordinación con sus representantes de cada movimiento o agrupación política. No sé pues por qué no se han presentado, cuál habrá sido el motivo, y posiblemente expliquen. Y así también, mis queridos amigos, esto es una preocupación. La verdad, no estamos entendiendo, y creo que estos espacios podrían permitir, reitero, al electorado para que pueda definir cuál es su concepción, qué nos plantean para poder al menos solucionar los álgidos problemas que estamos atravesando dentro de nuestra provincia de Parinacochas. Nosotros también ya hemos establecido un cronograma de entrevistas aquí en la radio. Bueno, este fin de semana he podido coordinar con el señor Franklin Carlos Villegas, que va a estar a las 8 de la mañana aquí en Estudios de la Radio. El día de mañana estará el profesor Atilio Guamaní, así es, el profesor Atilio Guamaní, a las 8 de la mañana. Este miércoles 16 estará el candidato a la alcaldía provincial, José Osjo Jahuancama. Estos 3 días ya tenemos programados para las entrevistas a los señores candidatos. En tal sentido, ojalá que no nos desairen, pues, porque creo que de una y otra manera la intención también de quienes puedan organizar este tipo de debates lo hacen con bastante seriedad y se tiene que, como se dice, realizar de la mejor manera con esa transparencia y también el esfuerzo que se realiza. Y que haya este tipo de inconvenientes, reitero, ¿qué habrá pasado en el camino? ¿Por qué es que no se han presentado, por ejemplo, los candidatos? ¿Qué habrá pasado? No sé, eso tendrían que explicarlo cada uno de ellos. O es que por ahí se podrían decir muchas cosas, señoras y señores, pero va a haber seguramente en un momento que nosotros lo vamos a escuchar en cualquier espacio. Pero sí, creo como persona que yo tengo esa convicción, me he preparado para poder justamente candidatear tanto para la alcaldía provincial como para la consejería, creo que no podría evadir, ¿no?, a estos espacios. Sé que no es obligación de poder estar en este tipo de debates, pero creo que tengo una obligación moral con la población porque tengo que ser su representante y como representante creo que tengo que estar en estos escenarios. Un poquito más de respeto a la población, señores candidatos. No se puede hacer este desaire. O es que no tenían conocimiento, no creo. Y la población, como les digo, nosotros hemos transmitido en vivo, hubo una serie de comentarios más en contra que a favor. ¿Por qué? Porque estuvieron indignados, porque querían escucharlos, ¿no? Sus palabras. pero no sé pues por qué se corrieron. Ojalá que hagan su pronunciamiento, sus razones, no aquí al programa, sino a los oyentes o a la población, porque gracias a ellos se deben por su voto. Eso tenemos que respetar. Bueno, hablando de debates, el día de ayer se ha desarrollado el debate, y yo saludo desde aquí a esta organización de la hermana provincia del Paucar del Sarasara, y lo hemos visto, justamente el alcalde de Parinacocha, que está con licencia, abocado a su campaña política, participar seguramente muchos de ustedes también. Bueno, ya ahora ya se aclara un panorama seguramente un poco mejor y distinto frente a estos debates, ¿no? Ahí vemos, por ejemplo, uno de ellos ha sido Roy Mamani, quien ha podido participar. Han planteado la parte técnica, han planteado la parte presupuestal, se han dicho también de todo, pero alturadamente. Creo para eso son estos espacios, para que la población, al final, el electorado, la población saque sus conclusiones y posiblemente deposite el voto a quienes tienen el mejor planteamiento, no acá el bla bla bla, ni el menos el chamullo, como criollamente se dice. Y les digo, mis queridos amigos, creo que esto ha empezado, ¿no? A las 3:30 aproximadamente, casi ha concluido, pasado las 9:00 p.m. Imagínense cómo se ha prolongado, porque hubo la participación de 6 candidatos para la alcaldía de la provincia de Paucar del Sarasara. Y uno de ellos es el señor Roy Mamani, que estamos apreciando en imágenes, y también ahí vemos al señor Lelis Dávalos López, candidato de la Libertad Popular con el Cóndor, también que tuvo su participación. Ahí estamos viendo justamente los 6 candidatos ahí en este debate de candidatos para la alcaldía de la Municipalidad Provincial de Paucar del Sarasara. ¿Qué les parece, mis queridos amigos? Los paucinos han tenido esa tremenda oportunidad. También le hemos visto a la señora Zunilda Gutiérrez Fernández, ¿no? Bueno, siempre con la estrella ahí. Bueno, son pocos los apristas, pero son, pues, ¿ah? Como apreciamos en imágenes. Y así, mis queridos amigos, y seguramente ahí vemos a Edmundo Retamoso Gallegos, ¿no? Candidato de APP, trabaja Ayacucho, haciendo sus participaciones, sus planteamientos, y diciendo las cosas también claras, ¿eh? Me gusta la objetividad que tiene este señor Edmundo Retamoso, un hombre frontal. Me dice que ha radicado más de 15 años en el extranjero, y al ver muchas situaciones en su pueblo, chiquita, vamos a escuchar.
2: De repente no vamos a tener quórum. El día de ayer a mi carwash vino justamente uno de los catedráticos de la Universidad San Cristóbal de Huamanga, y me presenté, quería que le lave su carro, pero como estábamos apoyando en el debate a la consejera, tuve que decirle que no por razones X. Y le mencioné ahí, ¿qué pasaría si es que no hay estudiantes en esas carreras? ¿Se puede cambiar, se puede modificar de acuerdo a la realidad? Sí se puede.
0: Bueno, hemos escuchado justamente ya la Universidad San Cristóbal de Huamanga, prácticamente ya ha instalado 2 carreras, o sea, su filial en la hermana provincia del Paucar del Sarasara, y justamente están viendo lo que es la implementación, igual que aquí en Coracora, Parinacochas, se ha creado la universidad, está encaminándose ya, y ya hemos visto la instalación y a la vez también la implementación seguramente, y un presupuesto por encima de los 700.000 soles para su funcionabilidad, y para el próximo año probablemente se someta a un examen de admisión, igual están ellos también preocupados, indudablemente, porque la educación tiene que ser prioridad. La salud y la educación son pilares fundamentales para el desarrollo de nuestra sociedad. Y a veces las autoridades de turno no se están enfocando en ello. Por eso nosotros el día de ayer estuvimos observando este debate, sus planteamientos por ahí. Bueno, no quiero hacer un comentario de repente muchos por ahí me van a decir que está a favor tal. Los que han escuchado y están en la plataforma de Pausa en la Noticia, puedan ustedes ingresar, pueden escucharlos, apreciar y sacar sus puntos de vista. Pero sí, algunos de ellos han hecho un buen planteamiento técnico, ¿no? Otros de un de repente un poco que solamente se cae en la promesa, y también al final se tuvo la participación del público asistente, quienes han podido realizar las preguntas. Bueno, un debate que en cierta manera tuvo de todo, pero alturado, ¿no? Alturado. Saludar sinceramente a las personas quienes han podido organizar este debate, y ojalá que tengamos así este tipo de espacios aquí en la provincia de Parinacochas. Sé que la Asociación Nacional de Periodistas Filial Parinacochas va a realizar, no tengo ningún tipo de documento, no nos ha hecho llegar a este medio, pero nos hemos enterado a través de las redes sociales que van a realizar este próximo sábado y domingo el debate de candidatos. Ojalá que ahí se presenten los señores candidatos y den a conocer. No soy nadie para poder juzgarlo, pero creo que las cosas siempre tienen que ser clarividentes. Porque si uno tiene la intención de poder participar en estas contiendas electorales, tengo que someterme a ello. Porque tengo que respetar también las reglas de juego. No creo que ponga ahí excusas, porque no hay tiempo para excusas, mis queridos paisanos. Creo que conscientemente me estoy preparando para poder representar a mi provincia de la mejor manera. Si voy a tener de repente estos inconvenientes, ¿cómo me tomaría la población, no, a mi persona? Porque lo estoy faltando al respeto, señores. Sea de donde venga quien organice, creo que no podría ser las cosas así. No sé por qué patearon el tablero. ¿Cuál habrá sido el inconveniente de estos movimientos o partidos políticos quienes no se han presentado a este debate que ha organizado uno de los frentes? Se puede decir muchas cosas. 7:37 a.m. En otra nota informativa, el día de ayer nosotros nos constituimos al distrito de Chaviña, justamente para poder recabar la información. Y les digo con bastante preocupación, también Chaviña, hay más de 5 o 6 candidatos en el distrito de Chaviña, cada cual de igual manera están saliendo a los anexos, caseríos, y aprovechando también estas fiestas costumbristas de la limpia de las acequias, de los distintos canales, ahí están también los candidatos. No aprovechan, como se dice, no desperdician el tiempo. Y la población los está observando, los están viendo. Bueno, ayer en Chaujo, me dice, hubo una bonita costumbre que se practica de la comunidad campesina del distrito de Chaviña, donde ha podido converger a mucha gente que estuvieron compartiendo gratos momentos. No hemos podido irnos hasta Chaujo porque, bueno, por motivos de fuerza mayor, para poder recoger seguramente la información que ellos tienen. Y también hemos tratado de apreciar. No sé si esta carretera, lo que están haciendo esta empresa, Vial Puquio, consorciada con Casa, va a quedar así. Está todavía para la mejora. En algunos casos falta el alcantarillado que tienen que realizar, ¿no? Las cunetas. Bueno, en algunos sectores ensanchar algunas curvas. ¿Cómo estará ello? Todavía no hemos viajado a la ciudad de Lima para decirles en qué parte ya se encuentra ya este asfaltado de Vicapa, ¿no? Muchos me dicen que está un poquito más allá de la repartición de zancos. Otros me dicen que sí, ya está allá por este sector, pero en algunos sectores no se está haciendo bien. No sé qué está pasando. ¿Dónde está la supervisión? Y también en esto creo que vuestras autoridades o los representantes de la sociedad civil no se están manifestando. Posiblemente esté bien, pues, por eso no dirán, pero la población, de acuerdo a lo que percibe, nos dicen, don Alfonso, hay sectores que son críticos y parece mentira los que han echado este pavimento o micropavimento Vicapa, en algunas partes se está pelando. No sé, señores. Siempre nosotros, también parte de nuestra labor de información y como también labor de fiscalización, siempre hemos mencionado, siempre hemos dicho y hemos viajado a distintos lugares para darles a conocer desde el lugar de los hechos cómo se está desarrollándose estos trabajos. Pero al fin, creo que las autoridades tienen la palabra, parece que las cosas están bien, está todo, no pasa nada. Bueno, simplemente nosotros tratamos de trasladarlos a ustedes para conocimiento. Hay mucha gente que viaja semanalmente y están apreciando. Ojalá que de aquí a unos años no estemos quejando, no estemos lamentando. Si pues, don Alfonso, usted tenía la razón, qué sé yo, usted siempre lo ha mencionado, porque, reitero, creo que como medio informativo tenemos que dar a conocer. Son ya las 7 de la mañana con 40 minutos. También hay bastante preocupación con respecto sobre que el Jurado Nacional de Elecciones, con una, ¿qué les puedo decir, mis queridos amigos? Ya había cronogramado realizar el 11 de abril la consulta de los pobladores del sector de Jasahuasi, que hay problemas entre Parinacochas y Aymaraes, Ayacucho con Apurímac. Y ello ha tenido una preocupación porque ya se contaba, como se dice, con la autorización publicada en el Jurado Nacional de Elecciones, y ahora eso se ha caído. Y la población, al enterarse de este último hecho, también de sector de Aniso, no, que hubo un lanzamiento, dijo, ¿cómo es posible? Si ya estábamos ya de acuerdo, se ha desarrollado este tipo de actividades en muchas mesas de trabajo, ya estaba cronogramado, y han podido, como se dice, mis queridos amigos, preocuparse. Y felizmente que esta modificación del cronograma electoral aprobado mediante el acuerdo de fecha 18 de marzo del presente año, felizmente que el Pleno ha podido reconsiderarlos. Sí, señoras y señores, y para ello hay un cronograma que han establecido, y más adelante voy a tener la entrevista para que nos podría ampliar al señor Mauro Antayua, que es uno de los dirigentes que está detrás de ello. Porque parece mentira, las provincias vecinas colindantes, no sé por qué codician mucho con respecto a nuestras tierras de Parinacochas. Por todo sitio nos están quitando pedacito por pedacito con muchas argucias. Y frente a estos hechos, creo que vuestras autoridades no se ponen firme y luchan justamente de mano con los pobladores de estos sectores. En algunos casos son abandonados, solos a su suerte realizan algunas gestiones para poder defender y se quede estas tierras en Parinacochas. ¿Qué es lo que está pasando, mis queridos amigos paisanos? Con ello voy a retornar. Bueno, por otro lado, el día de ayer se ha desarrollado la elección de los negritos para que puedan cantarle, bailarle en homenaje a la Santísima Virgen Pojorina. Y saludamos desde aquí a los capataces de negritos, encabezado por el patriarca, el señor Felipe Neira Bernaola, con todos sus hijos, que seguramente que a partir de la fecha, como es de costumbre, ya tratarán de realizar los ensayos que corresponda para con miras al mes de octubre, que se va a desarrollarse lo que es la fiesta patronal en honor a la Santísima Virgen Pojorina. Saludamos desde aquí. Y también saludamos a todos nuestros hermanos campechanos, quienes están labrando la Pachamama. Sé que, mis queridos amigos paisanos, estamos en plena campaña de preparar la tierra para el sembrío de papa, maíz, quinoa, entre otros productos, aquí en nuestra tierra Coracora. 7:44, tengo que cumplir con la pauta horaria del programa y luego estamos retornando con más en el siguiente bloque. 7:44.
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0: Bueno, son ya las 7:55. 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Urgente se requiere los servicios de una pareja de esposos para que pueda laborar en el campo, en el sector de Saramarca, como camayo. Si tiene sus animalitos, no hay problema. Si desea para un año o más, sería cuestión de ponernos de acuerdo y de su remuneración o del trato, no se preocupe. 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Y chamanacho. 7:56. 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De igual manera, agradecer a todos ustedes siempre por compartir vuestro programa. 7:57. Sé que se vienen desarrollando diferentes actividades aquí en nuestra ciudad de Coracora, propiciado por muchas instituciones. La semana que pasó, el jardincito del barrio de Joyana ha cumplido 37 años de creación. Este jardincito donde los padres de familia, por supuesto, conducido por las maestras, todos ellos han hecho diferentes actividades y han podido demostrarnos o mostrarnos con sus estampas costumbristas, nuestros niñitos, nuestros ojitos, ¿no? Estos guaguas de 3, 4, 5 añitos, y también como es jardín cuna, algunos papás, mamás participando activamente. Qué bien que se apueste por la educación, porque desde pequeñitos tenemos que educar a nuestros hijos y los maestros formarlos, ¿ah?, con muchos principios y valores. Qué bien que se confundan en las actividades, no solamente en ello. También ahora último una feria de FENSIP que se ha desarrollado en el Parque La Libertad de nuestra ciudad de Coracora, donde hay mucha creatividad de parte de los jóvenes estudiantes, ¿no?, mayormente del nivel de educación secundaria, donde han podido participar y nos han mostrado todo lo que ellos están adquiriendo, esos conocimientos, aún más ahora con el avance de la tecnología. Ahí está, felicitamos la participación y siempre le deseamos los mejores éxitos. Hay que motivarlos. Y por otro lado, mis queridos amigos,
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0: Y le dice, ¿no?, no hay, tiene que comprar en otro sitio, o sea, afuera. ¿Y quiénes trabajan dentro de este hospital? Trabajan justamente médicos, enfermeras, farmacéuticas, entre otros que tienen al contorno sus farmacias boticas, niegan justamente este medicamento dentro del nosocomio y les obliga a que se compre afuera. Si estos establecimientos son casi de los mismos trabajadores, justo el día de ayer se ha visto en este reportaje, teniendo en stock estos medicamentos, no se atiende. Incluso ellos reportan hacia el Ministerio de Salud mediante un sistema, ahí refleja que tiene un stock suficiente hasta para 3 años. ¿Por qué no quieren vender? O mejor dicho, ¿por qué no quieren otorgarlos a los pacientes que necesitan? Y se ha descubierto también que cajas y cajas, medicamentos vencidos en este nosocomio. Cuando le han hecho la pregunta al director del hospital, señores, ahí tengo el reportaje de Canal 2 con la señora Mónica Delta. Ahí ustedes van a apreciar

justamente todo lo que eche el seguimiento de ese medicamento, que en el sistema sí figura. ¿Ah? Que ellos mismos han hecho un informe. ¿Y qué pasó? ¿Ah? Vamos a hacer las investigaciones, vamos a sancionar. ¿Investigación, saben ustedes cuánto se demora? Y pobre gente que no tiene economía, hasta por falta de ese medicamento, ¿cómo podría perder la vida? Y esto es reflejo casi en todos los hospitales del estado, tanto en el seguro, tanto en los hospitales, uno ya no puede, porque ahí, dentro de ello, hay una organización, pues. ¿Ah? Entonces, ¿por qué se tiene que tratar de vencer los medicamentos para poder otorgárselo hacia los usuarios, mayormente por este programa del CIS? ¿Qué es lo que está pasando? Y justo le hizo también la entrevista al señor ministro de Salud y ha dicho bien claro, lamentablemente él no está sistematizado para saber qué medicamento tenemos, quiénes están, qué médicos están de guardia, quiénes no. No está enlazado. Hay programas tan sencillos que se podrían aplicar, pero no se hace porque no se quiere, no. Sino en el fondo, justamente cuando ha visto el reportaje, dijo, se presta para muchas situaciones, pues. Por eso hay muchos trabajadores que tienen sus propias clínicas, le dicen, acá no hay, pero al frente sí tenemos, ¿no? Hay muchos trabajadores que son, también tienen, ¿no? Por si acaso, no estoy tratando de especificar, estoy generalizando, no se me vayan a resentir. Que tienen ahí sus boticas, sus laboratorios, tratan de poder que salgan por ahí, justamente para que tomen sus servicios. Qué mal esto. Ojalá que esto se mejore. Creo que el ministro de Salud al menos conoce el tema, que lo he visto. Ojalá que implemente y también que se enlace, me dice, ¿qué medicamento es lo que se tiene que administrar a un paciente? Y esto debe estar en el sistema refleje, y esto tiene que estar en el sistema para saber, ¿y qué médico es lo que le está recetando? Y ha sido consciente y dijo, nos falta implementar mucho. Hay muchos que ponen trabas, todo, pero nosotros, frente a ellos, si tenemos que sancionar, si tenemos que sacar obstáculos en el camino, lo vamos a hacer, y tenemos que encaminarlo para poder mejorar, y también que no se pierdan tantos medicamentos que son cajas y cajas que están arrumados con fecha de vencimiento, para saber, de repente en otros hospitales necesitan estos medicamentos, y acá se está malográndose. Eso es lo que ha expresado. Y esta radiografía, sinceramente, es a nivel nacional. Esperemos. Ojalá que haya cambios. Y siempre nosotros hemos podido expresar que educación y salud son los pilares fundamentales para el desarrollo de la sociedad. Bueno, eso quería transmitirles a cada uno de ustedes. 8:05. En otra nota informativa. Sé que se está construyendo lo que es la losa deportiva en el barrio de San Marcos. Bueno, está en ejecución. Hoy vamos a visitar para poder recabar mayor información. ¿Cuánto es el costo, el presupuesto? ¿En cuánto tiempo está ejecutando? ¿Quién se está ejecutando? ¿Si es una empresa o por administración directa? Lo vamos a saber. Bueno, amigos, sé que en el presente mes, en nuestra Municipalidad Provincial de Parinacochas, tenemos un alcalde encargado, que es el primer regidor, el señor José López Puchurí. Bueno, ojalá que al menos nosotros los que estamos más preocupados es los pobladores, las personas quienes asisten un fin de semana al mercado de abastos. En el mercado de abastos, en la recta de la Casa Cabildo de Culcunchibay, no hay un ordenamiento. Y también desde aquí nosotros invocamos a nuestros hermanos, los comerciantes, tienen que coadyuvar por el bienestar de la población. No puede ser, y lo vamos a mencionar, teniendo su establecimiento comercial, en la puerta saquen también sus tarimas y expendan.

0: encima, más adelantecito ponen sus camiones. Y esto obstaculiza el tránsito peatonal y vehicular. Al parecer que la municipalidad ha perdido toda una autoridad. Me refiero a quien corresponda. No es justo que también estos señores comerciantes abusen porque nadie les dice nada y se aprovechen de esta situación. Estamos apreciando, por ejemplo, nosotros nos hemos ido el día sábado, ahí creo que al costado de la Casa Cabildo de Culcunches han formado carpas de todos los andahuaylinos. Está bien, deben de acomodarse, organizarse de la mejor manera. Nos traen productos para nosotros consumir aquí en Coracora. El negocio es libre, nadie se está en contra. Pero sí tenemos que alzar nuestra voz de protesta cuando las cosas salen fuera de lo normal. No es posible que los señores traigan con sus camiones y lo estacionen al frente de sus carpas y obstaculice el tránsito de vehículos que tienen que ir para el sector de Sanquisanqui. No pues, señores, tomen un poquito de conciencia. Si tienen que hacer el descargue, háganlo en un horario que no haya mucha transitabilidad. Imagínense, si pasa algún accidente, si hay alguna emergencia, ¿cómo salimos? Y también los propios vecinos, porque he conversado con ellos, me dicen, don Alfonso, las señores está bien que hagan su negocio, pero también deben mantener limpio estos espacios cuando concluyan, ¿no?, su trabajo. Deben limpiar y deben barrer y todo lo que generan la basura deben depositar en un tacho de basura. No puede estar expuesto. Y es cierto, pues a nosotros nos consta. Ojalá que el servicio higiénico que está en la esquina funcione, porque en cierta manera como seres humanos tenemos también muchas necesidades. Y ojalá, lo que también es fastidioso y perturba a los propios comerciantes es ese desagüe que está en plena esquina. No hay quien pueda solucionar, y eso está a tiempo ya. Nosotros preguntamos, trasladamos a la municipalidad, ¿a quién corresponde eso de poder solucionar? Sale aguas servidas de este canal de, ¿no?, vamos a decir así, para la temporada de las lluvias. Está mal hecha eso. No está concluido. O sea, no es un proyecto integral. Ahí han hecho su práctica los ingenieros, por eso nos han dejado así inconclusos. ¿Cuándo es que se va a concluir ello? Me dirán, pues Alfonso, no hay presupuesto. Bueno, sí, pues, ¿qué podemos esperar de la municipalidad? Pero cuando hay intereses por de medio, ahí sí sale el presupuesto, pues. ¡Qué lamentable! Señoras y señores, parece que no viviésemos aquí en Coracora, no nos interesase Coracora. ¿Cómo sale aguas hervidas y se venden ahí productos que nosotros consumimos contaminándose? ¿Hasta cuándo vamos a tolerar ello? Creo que esto no podría pasar. Y también, ojalá que haya cambios en la municipalidad. Y esperemos, eso todo depende de nosotros mismos. A la próxima gestión, elijamos personas capaces, personas que en cierta manera tengan ese sentimiento, ese sentir por Coracora para poder mejorar. Que más no estén abocados a una situación de quehacer de un cierto grupo, atender quizás apetitos personales, no así interés de Coracora para Inacochas. Y eso nos está haciendo mucho daño. No hay capacidad para poder solucionar este mercado de abastos que nos cuesta presupuesto a todos nosotros y que no se dé el uso que corresponda. No es justo, señoras y señores, que en la primera planta solo se haga el uso de comida y venta de carnes rojas, entre otros productos. Y el segundo nivel y el tercer nivel, si no tiene condiciones, que no hay esa capacidad para poder arreglarlos, condicionarlos. ¿Hasta cuándo vamos a estar con este problema? Cosa tan sencilla que no pueden solucionar. ¿No hay esa capacidad? Nos preguntamos. Por eso, señores, pueblo de Coracora, para las próximas elecciones, elijamos que personas tomen una decisión, pero decisión firme, que no les tiemble la mano, porque en la primera planta hay familias nomás que tienen 2-3 puestos. Uno quiere trabajar, no le dan acceso. No, dice que está ocupado, pero está cerrado. Igual, sección de carnes. No sé si ciertas personas toman, nada más tienen ese privilegio de poder ocupar puestos y uno quiere trabajar, no lo dejan. O sea, son como el perro del ordenado. No comen y no dejan comer. Por eso hay mala administración, pues. Por eso se nota esto. Hay una persona que está haciendo la denuncia que corresponde justamente de este hecho. Seguramente que lo va a encaminar. Y ojalá que encuentre justicia. Porque no podría haber ese acaparamiento también de muchas personas que tienen 2-3 puestos, pero está cerrado. O sea, ¿cómo es esto? ¿Se ha hecho, se ha construido para el almacén? ¿O es que se ha construido estos puestos en el mercado de abastos para poder expender productos? Nos preguntamos, señores. Ya pues, señores de la municipalidad, ¿no tienen esa capacidad de poder solucionar una cosa tan sencilla? Y exponiéndola ahí a diario, de lunes a viernes, a las pobres personas quienes venden sus productos, ojo, no estoy en contra de ellos, ahí en la vía pública, productos que venden queso, productos que venden, por ejemplo, trucha, entre otros, ahí en la vía pública. Pasa el carro, levanta una polvareda, ¿cree que eso no es contaminante? ¿Eso cree que no nos afecta la salud? ¿Cómo quiere que yo les hable, señores? Y esto debería tomar también cartas en el asunto. El Ministerio Público Prevención del Delito está dentro de sus facultades y salvaguardar el bienestar de la población. ¿Hasta cuándo estaremos así? Qué lamentable. Hace una semana atrás hicimos un comentario con respecto a estas broquetas que han puesto entre el Jirón Pumahuiri y Santa Rosa. Conversé con el propietario, me dijo que tenía autorización. Y le voy a hacer llegar la autorización, le va a whatsappear, me dice. No sé, pues, señor de la municipalidad, al propietario también, que es el señor Hugo Flores, porque tengo que ser claro aquí en el programa. Ojalá que me haga llegar esa autorización. Porque a nuestro entender, creo que en vez que sea una solución, creo que es problema. Ya se están suscitando accidentes, lo que me comentan los vecinos. No es que yo quiera escandalizarlos, sino siempre tenemos que hablar las cosas reales. Y en tal sentido, no sé, pues, señores de la municipalidad, quién es el que ha otorgado el permiso que corresponde. Señor alcalde, señor José López Puchurí, no sé si usted tiene conocimiento de ello, me imagino que la anterior gestión o el alcalde que está con licencia habrá autorizado. Señores regidores, hagan pues su trabajo, cumplan con lo que es la fiscalización, la representación que tienen al pueblo de Curacora, Parinacochas. No estemos así. Si esto se ha instalado, se ha colocado, esto se va a prestar para un antecedente y seguramente todos los que están en las esquinas van a ponerlo, estas broquetas, ¿no? En vez que sea una solución, va a ser quizás un problema. Porque muchos dicen, no, me está molestando, afecta mi domicilio, etcétera, etcétera. O sea, justificaciones podemos encontrar en nuestro favor, pero no vemos hacia los demás. Y frente a este comentario, yo tengo a mi amigo, ¿no?, que siempre lo saludaba amablemente. Ahora que se ha enterado, ya no me quiere saludar. No importa. No me resiento, porque nosotros tenemos que expresarlo, las cosas como son. A muchos tal vez no les gusta mi comentario. No se preocupen. Si no les gusta, déjenlo ahí. Y tampoco no me estén tratando de molestar, que nosotros, por resentimiento, que esto, que cual, hablamos aquí en la radio. No, está muy equivocada usted, señorita, con esos comentarios vagos. Pero eso no me va a distraer. Simplemente nosotros comentamos como comunicador social las cosas objetivamente. Tengo que decir las cosas como son. Y de repente usted ha tenido su programa favorito por ahí que le decían las cosas, le alababan. No, nosotros no nos prestamos para esas cosas, porque menos estamos en campaña política. La campaña de información que nosotros realizamos son cosas reales desde el lugar de los hechos, señorita. Si usted no sabe, no conoce de repente nuestro trabajo, tiene usted un afanamiento por otras personas, está en su derecho. Que piensa que nosotros somos, que para ser seguidores como carnito, no, analizamos aquí las cosas y lo mencionamos las cosas. Porque creo que a nuestro entender las cosas no son así. En tal sentido, mis queridos amigos, yo agradezco su participación, pero que sea alturado, que sea con respeto, no ningoneando. Sé que usted simpatiza por ese partido, ¿no? Que no tiene ñojto, está bien, pues, señora. Es su problema. Pero yo mi problema tengo que enfocarlo en general. Las cosas con objetividad, al menos creo ello. Con todo respeto, indudablemente. Decir las cosas, la verdad es, por su nombre, es faltar respeto, no creo. Y desde aquí, desde esta tribuna, queremos dar a conocer a la población, y así también a todos los que están participando en estas contiendas electorales, que tengan un poquito más de respeto a la población. No se aprovechen porque tienen plata, porque regalan por acá, por allá. Por favor, no estén sometiendo a esas cosas, porque mañana más tarde, de una u otra manera los va a juzgar. Y siempre nosotros lo hemos mencionado aquí, en esta estación radial, en este programa. ¿Por qué les digo, señores? Porque tenemos ese sentimiento. Porque al menos sentimos a nuestro pueblo. Yo no estoy acá por dádivas, yo no estoy acá y de repente que alguien me va a poder, ¿qué? No, señores. Al menos nosotros tenemos la libertad para poder expresarlo, pero dentro de respeto. Gestiones anteriores que nos han hecho tanto daño y vamos a continuar. Hasta han abortado justamente estos movimientos, agrupaciones políticas, hasta personas. Estamos en lo mismo, no vamos a cambiar. Ustedes analicen. Si están dentro de la razonabilidad, piensen qué se ha hecho de las anteriores gestiones, unos que otros, algunas obritas. Pero hay esa relevancia, hay obras de connotación como se tienen en otros lugares. Vayamos a Andahuaylas, Andahuaylas tiene su aeropuerto, Andahuaylas tiene su estadio que se juega la Liga 1. Andahuaylas nos trae papa y nosotros, ¿qué hemos pensado? No desmerezco de repente lo que es este proyecto bovino por la Pampa de Incuyo. Ahora último, no desmerezco la creación de la universidad. Pero podemos hacer mucho más por Coracora, Parinacochas. Pero si estamos con esa mentalidad de mezquindad, como lo hace este comentario esa señorita, ¿creen que usted vamos a avanzar? Yo les pregunto, cambiemos de actitud. Más bien las personas que al menos tenemos conocimiento, hay que conducir a las personas, decirles con la verdad, esto nos conviene o no nos conviene. Así hablarles las cosas claras. No ser como un carnerito. Si las personas que antes han tenido la oportunidad de poder conducir los destinos de nuestro querido Parinacochas, no lo han hecho, ¿ahora creen que nuevamente lo van a hacer? Yo les pregunto, y tienen que haber personas capacitadas, personas que entiendan, personas que conozcan, tienen que prepararse, no solamente por el populismo. Eso nos está haciendo tanto daño, señores. ¿O es que estoy faltando a la verdad? Díganme, pues. Maytag Servicios Básicos. Maytag Terminal Terrestre. ¿Qué más nos falta, Coracora? ¿Dónde están las calles? ¿Tenemos un catastro urbanístico con una proyección, una planificación de acá 15, 20 años? ¿Cómo va a crecer Coracora? Acá hay mucho aprovechamiento también de los que venden terrenos, los que han comprado, quieren dejar 2 metros, como lo han hecho en el sector La Molina. ¿A quién hacen daño? ¿A la gestión quienes han estado o hacen daño a la población? Por eso, señores, analicemos las cosas. Y algunos que se han hecho provecho de esos terrenos, quieren vender, porque es municipalidad y se les van a pagar, les van a comprar. Ponen ahí hasta sus alambres, ahí para que no puedan pasar la gente. ¿Qué creen? ¿Qué está bien eso? No, pues, señores, por eso porque digo las cosas así claras, me van a decir que yo estoy a favor de la envidia, que esto, yo no tengo envidia. Señores, lo que nosotros expresamos aquí son cosas claras para que usted, al menos las personas conscientes, me puedan escuchar. Y que me digan, sí es cierto, si está mal, pues refútenme, pero con fundamentos, con hechos, no con opiniones vagas. Y las cosas no son así, pues. Bueno, son ya las 8:21, mi invitado no llega hasta ahora. Bueno, habíamos quedado esta última semana. Eso es falta de respeto. También. Bueno, señores, les podría decir, si nuestras autoridades creo que ya, si participan en estas contiendas electorales, si hay ese compromiso, tenemos que cumplirlas. Si no, entonces nadie obliga. No va a tener tiempo porque uno tiene que cuadrar sus horas. ¿A qué hora va a estar? He quedado para las 8 y 10 de la mañana con el candidato a la consejería por Parinacochas con el señor Franklin Caruas Villegas para la entrevista aquí en la radio. No viene. ¿Qué habrá pasado? No sé. Pero creo que tenemos que ser responsables. El día de mañana tengo entrevista aquí en la radio con el señor Atilio Guamaní Uñoa a las 8 y 10. Y el día miércoles 16 de septiembre tengo la entrevista con el candidato a la alcaldía provincial de Parinacochas, el profesor José Osco Jabancama, a las 8 y 10 aquí en la radio. Estoy en conversaciones con el candidato a la consejería de Parinacochas con el profesor Iván, y de repente el día jueves lo vamos a concretar. Y así uno nosotros programamos ya para la entrevista. Ya tenemos ya nuestras preguntas que tenemos que realizarlo. Si no vienen, me dejan un espacio en blanco, como dicen criollamente, ¿con qué relleno? Mis queridos amigos, y creo que un poquito más de respeto, por eso, señores candidatos, yo no los estoy obligando para que ustedes puedan venir aquí a la radio, sino estamos coordinando y nos ponemos de acuerdo y se estructura la programación. Quisiera que me entiendan también en esa parte. Voy a hacer la pauta de la radio y luego retorno con el siguiente bloque, siendo ya las 8 y 23 minutos.
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0: Bueno, son ya las 8:33. Vamos a reiterar este comunicado de oportunidad de trabajo. Atención, se hace un llamado a las personas interesadas a querer brindar sus servicios como trabajadores en campo, como camayo para el sector de Saramarca, ¿no? Si tienen sus animales, no hay problema. Ahí tenemos espacios, tenemos ahí lo que son nuestras chacras para que puedan estar junto con los nuestros animales. Si usted está interesado por este puesto de trabajo, contáctese al 958-584-886. 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El día de ayer estuvo de onomástico Doña Daniela Polanco Ríos. Bueno, lo ha pasado de la mejor manera con todas sus amistades, sus hijas, sus hijos, qué bonito, ¿eh? Y también el día sábado estuvo de cumpleaños mi comadre Doña Jacinta Chaparro de Landa. Así nomás no los saludo porque son personas mayores de respeto y mi reconocimiento por la trayectoria que tienen. Y a pesar de la edad, ya mi comadre va a cumplir 98 años, pero ahí está lúcida, acompañado con toda la familia, quienes lo rodeaban ese día tan maravilloso. Muy bien, feliz cumpleaños entonces, mamita Jacinta Chaparro, viuda de Landa, de parte de tus ahijados, de parte de todos los que somos de aquí de Radio Parinacoches. Y así, a todos los que cumplen años, ya se viene cumpleaños, no sé, de Marlene, se viene cumpleaños de ¿De quién es más? ¿De Vilma? ¿De quién más se viene? Ya no me olvido, yo lo tengo acá. Ah, se viene el cumpleaños de Cirila, se viene el cumpleaños también de un gran amigo, mi compadre. Ya, pues tengo que prepararme nomás a festejar, para eso la vida, ¿no? Ay, ay, ay. Bueno, un poco de relax, pues, porque ahí mucha gente me dice, Alfonso, usted es bien serio cuando hace sus comentarios, ¿no? ¿Por qué tiene que molestarte? No, es la forma de poder dirigirme, es mi forma de ser. Yo no soy hipócrita, yo lo demuestro lo que soy, mis queridos amigos. Y yo saludo. Tuve la oportunidad de poder conversar con el señor Daniel Jiménez Coronado, quien viene a ser integrante del directorio de la beneficencia de nuestra ciudad de Coracora. Y le he trasladado esa sugerencia que me han hecho llegar también ustedes. Creo que es muy oportuno mencionarlos. Y ojalá que se adquieran estas sillas que no cuestan mucho, las carpas también, porque es muy importante para poder dar sombra a las personas quienes por última vez damos el adiós a nuestros seres queridos en vuestro cementerio de Coracora. Y ojalá, no sé quiénes están en el directorio, estuvo el profesor Marcelo Prado Rojas, no sé quiénes más, que tengan esa, que, y que recojan estas sugerencias, porque va a ser bien, porque en tanta calor, casi al mediodía, se está enterrando a nuestros seres queridos con un acto protocolar, por última vez, y quisiera que le den esas facilidades, esas comodidades en vuestro cementerio. Y también ya estamos próximos a las lluvias, ojalá que hay nichos en pabellones que no tienen techo, y los que están en el último piso son los más perjudicados. Yacuja, para Yacuja, mismir pariniki. Y espero que esto nos recoge, y también la parte del frontis que se adecue. Y también se me viene a la memoria, y les digo, mis queridos amigos, decirles que todos vamos a transitar por este sector, que vamos hacia a nuestro cementerio. Ojalá que alguien que considere en su plan de trabajo, todavía no lo hemos revisado bien, ¿no?, el asfaltado de esta vía. Espero, mis queridos amigos paisanos. ¿Por qué les digo esto? Porque como hay un espacio, se puede hacer muchas cosas, ¿no? Tener ahí tal vez nuestras estampas costumbristas. Ya los arquitectos posiblemente podrían diseñarlos adecuadamente, en vez que sirva como para poder realizar el embarque de ganados. Yo creo que eso no es su fin o su funcionamiento de este sector. Ojalá, ojalá, mis queridos amigos paisanos, que se vea, y también que haya iniciativa de parte de, ¿no?, del directorio, plantear ello, no sé. Son ya las 8:41, tengo entendido que en la anterior gestión, creo, directorio, han hecho gestiones para poder traer vehículos, incluso carrozas, incluso lo que es la capilla ardiente, no sé cómo estará eso de nuestra beneficencia. 8:41. Amigos, nos preocupa y preocupa a la población de Coracora, especialmente a las
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0: Bueno, vamos a continuar en este último bloque del informativo de Parinacochas Radio TV. Hemos tenido algunos inconvenientes con el sistema, felizmente que ya hemos tratado de reponer. Me está pidiendo un espacio don César Quispe Marcatinco. Se ha acercado aquí a la radio y bueno, como ustedes saben, yo no me podría negar. Voy a darle la bienvenida. Y más bien, pásate al otro micrófono, por favor, don Cecita. Ahí vas a salir más simpático, más guapo. Y bueno, le agradezco por estar aquí en la radio, don César. Buenos días, bienvenidos. Buenos días.
1: Amigo Alfonso, muy buenos días. Y de igual manera, el saludo cordial a cada uno de los oyentes, propiamente en la provincia de Parinacochas y hasta donde llegue esta sintonía. Los saludos cordiales.
0: Gracias. Bueno, ¿cuál es el motivo que le trae usted aquí a la radio, don César? No lo tenía programado, pero voy a atenderlo. Tenía la entrevista para uno de los candidatos, no han podido venir, qué dificultades habrán tenido, pero coménteme, don César.
1: Sí. Bueno, yo he estado por pausa, por situaciones familiares, y observando pues una serie de...
0: El debate del día de ayer, me imagino.
1: También, ahora que llego a Curacora, me encuentro con la sorpresa de que ha habido un debate, o sea, una invitación a un debate promulgado, creo, ya me entero de que es por uno de los frentes de defensa. Digo por uno, ¿por qué? Porque acá existen dos frentes, y eso pues es inconveniente, no aceptable, en el sentido de que cómo puede un pueblo, cualquiera del pueblo, puede haber existir dos frentes, y el pueblo sigue tolerando, y las mismas autoridades también, como no sé, yo no estoy plenamente de acuerdo. Y no han ido, parece que ninguno de los candidatos a esta propuesta del debate. Y ahora, no sé quién promulgará otro debate, porque de todas maneras el debate se debe llevar a cabo, porque tenemos que conocer cuál es un plan de trabajo que van a sustentar cada uno de los candidatos y sus propios regidores. ¿El compromiso es legal o simplemente es qué es lo que buscamos? Me gusta analizar en el sentido de que, ¿qué acciones han tenido ellos como recuerdo, como trabajo de que haya realizado dentro de la provincia de Parinacochas y dentro de todo lo que son los distritos? ¿A qué me refiero? Ciertos candidatos ya han tenido cargos, ¿no? Como consejero, como alcalde. Entonces ahora veo que todas las calles están promulgadas con propaganda de ya lo que ya sabemos cotidianamente cada periodo. Entonces, y mi pregunta, inquietud, es que no, yo personalmente digo, ya fueron pues, ya tuvieron la oportunidad, porque acá no se manda de que, porque tiene dinero, ya él puede protagonizar nuevamente otro periodo de candidatura. Señor, que deje pues a personas nuevas o personas que realmente deseen trabajar con el pueblo, que necesitan una serie de necesidades. El pueblo tiene un sinfín de problemas, usted lo ha estado declarando día tras meses, sobre un sinfín de irregularidades, tanto salud, educación, el ornato público, los comerciales, los abigeatos, delincuencialidades y tantas otras anomalías que hasta la fecha no se da ninguna resolución o al menos para decir que ya se ha tomado en cuenta de todo cualquiera de ellos.
0: Sí, creo que mi querido don César Quispe Marcatinco, le agradezco por la presencia y qué bien que usted trate de enfocar su punto de vista, porque aquí nosotros como conductor, yo no le puedo decir, pero usted qué es lo que quiere expresar, no diga eso, diga esto, no somos de esa línea. Y me sorprende su visita, porque siempre nos encontramos en la calle, le digo, don César, ¿cómo está usted? Y siempre me ha abordado también su inquietud que tiene usted como ciudadano.
1: Claro.
0: Y tenemos que tenerlas, y hay que hacerlos ver, y yo también recojo ello. Sé que en una oportunidad usted también ha conducido programas aquí en Coracora, ¿no? De las cuales tal vez cuando uno va con la sinceridad, la franqueza, siempre se choca con algunos intereses y tenemos justamente la reacción de esa parte, ¿no? Claro. ¿Y por qué? Porque nosotros como medio de comunicación, de una y otra manera, nuestra función es también dar a conocer las cosas con objetividad y parte también es de fiscalización. Lo hacemos porque conocemos los temas y lo decimos, porque frente a una realidad creo que nosotros no nos podemos hacer los ciegos, menos pues los sordos y menos los mudos, mi querido y estimado César. Y yo sé que usted tiene un punto de vista. Creo que
1: pero
0: nadie...
1: Ahí están las evidencias.
0: Así es.
1: O las evidencias o ejemplo. cuando yo retomé la presidencia de la Ronda Campesina, se hizo patria. Yo no dejé ahí que se siguiera generándose anomalías y al final, al cabo, nunca nadie se podía frenar el abigeo. El abigeo se podía haber generado desde muchos antes, es decir, se hubiera, de una otra manera se hubiera frenado, pero no lo hicieron. ¿Por qué? Ahí había complicidades. Autoridades que estaban comprometidos en eso, y personales como de comerciantes también estaban comprometidos en ello, camioneros y tantas anomalías que dentro del abigeo, al final, al cabo, no hay nadie que nos frene. Pero en mi periodo no, en mi periodo tomamos la batuta así, frontalmente, atacamos al abigeo. Ahí no hemos tolerado a ninguno de los que hemos rescatado y le hemos hecho desfilar en la plaza de armas en calzoncillo con su letrero de lo que era. Y al final también en las discotecas lo hemos frenado, ¿ya? Y todas las anomalías, los robos domiciliarios, los mismos curanderos, estafadores y así. Ese es una forma de trabajar en una forma unida con mi gremio en ese tiempo entonces de la Ronda Campesina. Pero ahora ya hasta el abandono. Ya ni siquiera el prefecto de la actualidad se preocupa de nuevamente restituir la Ronda Campesina. Eso debe existir, señor, porque es al menos es un aliciente para coadyuvar con la policía, con la fiscalía, pero de una forma pues transparente. Tampoco no es para opacarlo y dejarlo de lado. No, yo he conocido, como tú sabes, una serie de irregularidades en nuestras instituciones propias, y dentro de eso, cuando se le dice, denuncia, y hay que ir. Yo tengo 17 denuncias, señor, hasta la fecha, pero ninguna ha prosperado. ¿Por qué? Porque no tienen pruebas contundentes, pues, probatorios. Yo sí, vaso de leche que estaba adulterado, le hice la denuncia, llegué también igualmente a ser denunciado, pero ¿cuál fue los resultados? Yo presenté, señor, examen bromatológico, examen de todos los productos, carnet de sanidad, pase sanitario, todo lo demás, ¿dónde está? Al final, al cabo, no tenían, no comprobaban, pero sin embargo se toleraba. ¿Por qué? ¿Por la ganga del dinero? O sea que hay que ganar dinero, no importa, haciéndole daño al usuario o a los o niños de vaso de leche, como lo hicieron estos de los jaribalmas, que le entregaron carne de burro. No, pues eso, señores. Entonces, aquí a mí me indigna, en realidad, que estén nuevamente postulando los diferentes candidatos sin dar razón de sus bienes o males que ha gobernado. Señor, si se trata de un debate, le diríamos, señor, usted como candidato ya gobernó en periodo de tal fecha, pero ¿cuáles fueron sus resultados? ¿Por qué el pueblo se fue contra usted? ¿Qué pasó? Ya, y aún así, inclusive, ha sido denunciado. Ya, y ahora, hasta la fecha, inclusive, uno de los candidatos de acá, de Coracora, ya trasciende para otra provincia, ¿no? Un candidato que ya es conocido por ustedes, y acá ha tenido una serie de anomalías, irregularidades, no se ha cumplido el compromiso, y la misma población ha salido en protesta contra este señor candidato que está hoy por hoy por pausa, ¿no? ¿Qué cosa cree? Que en cualquier lugar ya yo voy, sorprendo y tomo la batuta y al final acabo, ¿qué? No me interesa. En palabras se puede decir muchas cosas para poder conquistar al pueblo, pero en los hechos, ¿dónde están sus hechos? Así
0: es. Yo creo que muchos, mi querido César, han caído en ello, ¿no?
1: Claro.
0: Y ahora creo que con el verbo no se gobierna. Lo que se gobierna son con la capacidad de gestión y también que haya, pues, la atención a muchas necesidades que tenemos aquí en Coracora, mi querido César.
1: Ni con plata tampoco, ¿ya? Porque al final, al cabo, yo puedo tener tanta cantidad de plata y por el hecho de eso, ¿qué? ¿La gente va a votar por mí? Acá tenemos un candidato que sí, sabemos que tiene plata, pero también ha estado en el gobierno de consejería, como consejero. Entonces, mira, ya se darán cuenta de lo que estoy hablando, pero yo sí, sinceramente le llamo a reflexión a esta persona, señor. No se trata de comprar conciencia. Acá muchas veces la pobreza a veces obliga a que te regalen dentro de un fósforo 20 soles, 50 soles, no sé cuánto, porque claro, al final a ellos no les interesa. Hay una serie de estrategias de cómo poder engatusar o engañar al pueblo. Y esos tipos de artimañas no es conveniente. Por eso es necesario advertirle a esos dos semanas que nos queda para prevenir, porque quizás, no sé, los demás no sé por qué no se manifiestan. Y además también tenemos que tener un visionario, pues, en el sentido del consejero, ¿no? Un consejero que va a ir tibiamente al sillón del departamento de Ayacucho, uh-huh, y no va a tener ninguna potestad de reclamar. Más bien, al contrario, como sucedió un coracoreño que estuvo presente en el gobierno de Ayacucho, en vez de hacer un bienestar al pueblo de Parinacochas, ¿qué? Lo vendió a la mina Chaparral de Sancos, que a quién lo entregó, no fue a a una empresa.
0: Así es. Bueno, César, yo sé que podemos hablar muchas cosas, que tenemos que ser objetivos y concretizar. Tengo en línea a un maestro. Yo quisiera que comprendas, no lo tenía programado, pero sí, usted tiene la razón. Por ejemplo, en estos últimos 8 años no hemos tenido suerte en nuestro representante por la provincia de Parinacochas. Lamentablemente no hay quien nos defienda los intereses, los presupuestos que se otorgan a través del gobierno
1: y
0: regional.
1: Y lo revierten.
0: No
1: hay. Lo revierten. Y para remate lo revierten.
0: Imagínese, ¿no? Y por eso digo esto amar. Porque cuando decimos eso, ya sus seguidores, bueno, nos atacan. Bueno, es nuestro deber también de decir las cosas, pero con la verdad. César, te agradezco.
1: Yo
0: te
1: invito más bien otro día.
0: En otra ocasión para ampliar y toquemos temas específicos, mi querido César. ¿Te parece?
1: De acuerdo.
0: Gracias por tu comprensión, César.
1: Muchas gracias. Buenos días.
0: Bueno, sabemos que este último fin de semana se ha desarrollado con respecto a los Juegos Escolares Deportivos en su etapa regional. Y uno de los que han participado es el Colegio Nacional 9, el Colegio Nacional Nuestra Señora de las Nieves, también el 9 de diciembre, y otras instituciones representando a la provincia de Parinacochas. Estoy con el profesor Wilfredo Rivas, quien viene a ser profesor de Educación Física del Colegio Nuestra Señora de las Nieves, y he tomado conocimiento que han quedado subcampeón, no sé, y él nos va a explicar. Profesor Wilfredo, le saluda a don Alfonso Perales de aquí de Radio Parinacochas. Buenos días, el pueblo de Coracora lo escucha.
2: Muy buenos días, señor Alfonso. En primer lugar, saludar a su digna audiencia y a la población coracoreña y a la población parinacochana. Como usted manifestó, ahí es el profesor de Educación Física de la Institución Educativa Nuestra Señora de las Nieves, que ha ido a participar en la categoría C, en la disciplina de básquetbol. Mayormente han ido, se menciona, las diferentes delegaciones de aquí de Coracora, Parinacochas, en la representación allá en Huamanga, Ayacucho.
0: Qué gusto, carambas. Bueno, coméntenos cómo ha sido la participación justamente en este bonito evento. Sé que participan las 11 provincias, de las cuales creo que es una competencia que hace ver también la preparación que se tiene en cada una de las provincias y, por supuesto, tiene que llevarse los mejores participantes, querido profesor.
2: Sí, la institución educativa Nuestra Señora de las Nieves es segunda vez campeón.
0: Ah, segunda vez.
2: Segunda vez, que el año pasado también ha quedado subcampeón y este año 2026 también queda como subcampeón en la disciplina de básquetbol damas, categoría C.
0: Categoría C. Bueno, me imagino, ¿a quiénes han ganado ustedes? Ahí estamos viendo a las señoritas, son 6 señoritas portando la copa, orgullosas, haciendo quedar bien alto a su institución y a la vez también nuestra provincia de Parinacochas. Coménteme, en esta disciplina, ¿a quiénes ustedes o con quiénes han enfrentado deportivamente, profesor Wilfredo?
2: Sí, el encuentro ha sido dividido en dos grupos que se dividía en partes iguales, en lo cual nosotros hemos tenido el grupo de Lucanas, Tuquio Lucanas, y también Huancasancos.
0: Huancasancos.
2: Sí, en ese sentido hemos ganado en los dos encuentros, tanto a Tuquio y tanto a Huancasancos, y en otro grupo estaba Huanta Humanga, Víctor Fajardías y otros grupos que de repente conformaban en esa actividad.
0: Bueno, yo le agradezco por compartir esta información. Voy a tratar de entrevistarme con el especialista, no sé quién es de aquí de la UGEL Parinacochas, para que nos podría detallar, creo, para la información. Usted sabe que la provincia de Parinacochas han participado en distintas disciplinas. ¿En qué disciplina más, si usted recuerda, ha campeonado? ¿Cuál de las instituciones? ¿Quiénes nos han traído los lauros, profesor Wilfredo?
2: Si no me equivoco, también el colegio 9 de diciembre ha quedado, creo, en fútbol damas subcampeón.
0: En fútbol damas subcampeón, qué bien. ¿Algo más, profesor Wilfredo?
2: No, es que agradecer también al esfuerzo, a la perseverancia de las estudiantes que han ido en representación de acá del Colegio Nuestra Señora de las Nieves, y también agradecer a sus madres que también brindan ese apoyo incondicional para que sus hijas demuestren el deporte que lleva de repente de acá de Coracora, Painacochas, darle un espectáculo allá en la en el departamento de Ayacucho. Creo que se ha ido compartiendo, y así agradecer a toda la población que de repente se ve de acá de Coracora, y así a la institución, a los docentes y a sus compañeros que de repente motivaban para una buena representación allá en Ayacucho.
0: Qué bien, felicitarlo también usted seguramente por aplicar alguna estrategia y quedar subcampeones en la disciplina de básquetbol en estos juegos escolares que se ha desarrollado en Huamanga, Ayacucho. Gracias, profesor Wilfredo Rivas.
2: Sí, de igual manera también hoy en día se está participando en la categoría C y B atletismo, Nuestra Señora de las Nieves, y también la semana, el día jueves y viernes también en la disciplina de futsal damas. Creo que la institución educativa tiene diferentes actividades y en las diferentes categorías que está sigue representando en Ayacucho, Huamanga.
0: O sea, ¿continúa todavía estos juegos escolares, maestro?
2: Sí, hoy día y mañana es atletismo, categoría A, B y C, y el día jueves es la categoría B, y en esto también la institución educativa Nuestra Señora de las Nieves representa con futsal damas, que se ha ido ya la delegación, y hoy día también que la delegación de Nuestra Señora de las Nieves está participando en carrera de velocidad, lanzamiento de balas, salto alto, carrera de 150 y lanzamiento de bala en damas y varones. Y así está la institución en diferentes disciplinas participando este año 2026.
0: Qué bien, felicitaciones y éxitos, carambas, y también por la preparación que brindan hacia los jóvenes estudiantes ustedes como profesores de la especialidad de educación física. Agradecerle, maestro. Buen día.
2: Muchas gracias, señor Alfonso.
0: Bueno, ha sido el profesor Wilfredo Rivas, profesor de la especialidad de educación física del Colegio Nuestra Señora de las Nieves, quienes han quedado subcampeones en la

0: física de la DREA, que es un paisano nuestro, el profesor Wilman, ¿no? Wilfredo Wilman, ¿cómo se llama? Cauti, ¿no? Inca Cauti, perdón. Ajá, con él voy a tratar de a ver si nos da algunos datos. Creo que esto es muy importante. Felicitaciones. Sé que al inicio se ha tenido un accidente de tránsito, pero sin mayores consecuencias, felizmente. Pero a eso se exponen a veces nuestros estudiantes, pero con la cautela, con el profesionalismo también de los conductores, se ha tratado de evitar ello. A veces no estamos libres de cualquier circunstancia. Bueno, me voy con el reporte directamente desde Huamanga, Ayacucho. No sé si ya tenemos ya a Clevin, por favor. Clevin, también, ¿qué será su vida de Clevin? Bueno, gracias. Nuevamente hemos retomado nuestra señal, ya estamos aquí, mis queridos amigos. Me voy hasta Huamanga, Ayacucho. Adelante, por favor, Jorge Alberto Caro Ayanque, con la información regional.
1: Días, estas son las informaciones. Ayacucho busca pasar de 6 a 10 vuelos diarios para sostener el crecimiento turístico. Ayacucho registra actualmente un promedio de 6 a 7 vuelos diarios y en temporadas como Carnaval, Semana Santa y Fiestas Patrias ha llegado a recibir hasta 10, pero el desafío ahora es mantener una mayor frecuencia durante todo el año. Para Luis Núñez Pilpe, representante del patronato Piquimachay, el crecimiento de la conectividad aérea debe dejar de depender únicamente de fiestas de alta demanda y convertirse en una herramienta permanente para dinamizar el turismo. Lo interesante de todo esto es que tengamos sostenibilidad. Si tenemos ahora 6 vuelos, pues tengamos 8, 9 o 10 vuelos, es normal, mencionó. Alcantarillado de Moyepata no supera el 40% de avance y Contraloría advierte deficiencias. La obra, valorizada en más de 1.485.000 soles, permanece paralizada mientras pobladores reclaman la continuidad de los trabajos. Dudo mucho que lo puedan culminar por tantas deficiencias que tiene, por la falta de presupuesto y el traslado de materiales, advirtió el regidor de la provincia de Huamanga, César Murillo Calderón, sobre la obra de alcantarillado en Moyepata. La incertidumbre aumentó luego que pobladores y dirigentes acudieron al Consejo Municipal para exigir respuesta frente a la paralización. Según el concejal, existió el compromiso de reanudar los trabajos, sin embargo, durante una visita de fiscalización realizada posteriormente, no encontraron documentación que oficializara el reinicio anunciado de la obra. ANFACEP alerta que la falta de recursos frena identificación de restos de desaparecidos. La organización cuestiona recientes normas aprobadas por el Congreso y sostiene que han dificultado el acompañamiento jurídico a las familias. Hay muchos restos que están en medicina legal del Ministerio Público por falta de presupuesto y de reactivos para que los analicen, advirtió Juana Carrión Jaulis, presidenta de la Asociación Nacional de Familiares de Secuestrados, Detenidos y Desaparecidos del Perú, ANFACEP, al señalar que es una de las principales dificultades que enfrentan las investigaciones. La organización viene solicitando mayores recursos para acelerar las pericias, exhumaciones y posteriores entregas a los familiares. Carrión recordó que recientemente fueron entregados 43 restos y sostuvo que aún existen otros pendientes de identificación, por lo que ANFACEP buscará reunirse con el nuevo coordinador de las Fiscalías Penales Supraprovinciales Especializadas en Derechos Humanos y contra el Terrorismo de Ayacucho para plantear esta demanda. Regiones y municipios cuentan con 69.096 millones de soles por obras por impuesto. El desafío es capacidad de gestión. El Ministerio de Economía y Finanzas aprobó para el periodo 2026-2027 un margen de 69.096 millones de soles en topes máximos de capacidad anual que los gobiernos regionales, municipios y universidades públicas podrán utilizar para ejecutar proyectos mediante obras por impuesto. La cifra supera los 760 millones a la aprobada del año anterior y puede destinarse a sectores como salud, educación, infraestructura vial, agua, saneamiento y seguridad ciudadana. Turismo comunitario impulsa conservación de recursos naturales y culturales en Ayacucho. Ayacucho será sede del Congreso sobre Turismo Comunitario los días 18 y 19, con la participación de experiencias nacionales y representantes de Brasil y Bolivia. La actividad abordará un vínculo entre el turismo, los recursos naturales y culturales, además de los valores económicos de los territorios. El CEDAP anunció el Congreso que va a reunir experiencias nacionales e internacionales vinculadas al turismo comunitario. Docente impulsa cultivos en fitoftoldos para enseñar a estudiantes de Rosas Pampa. A más de 4.500 metros sobre el nivel del mar, el antropólogo y docente Freddy Castro Gutiérrez desarrolla en Rosas Pampa, Ayacucho, un proyecto que involucra a estudiantes y sus familias. A través de fitotoldos busca generar un impacto en los jóvenes y que el conocimiento pueda difundirse replicando en más beneficio para la comunidad. El proyecto permite cultivar hortalizas tubérculos en una zona de Ayacucho ubicada a más de 4.500 metros sobre el nivel del mar. Habilitan obras de emergencias que puedan proteger cultivos y ganado ante el Niño. El gobierno habilitó 10 servicios de emergencia que podrían ejecutarse mediante obras por impuesto para enfrentar los riesgos asociados al fenómeno El Niño 2026-2027.

El Ministerio de Desarrollo Agrario y Riego señaló que el mecanismo permitirá utilizar la capacidad de financiamiento y ejecución del sector privado para acelerar intervenciones de prevención, respuesta y rehabilitación. Turismo receptivo generará 5.400 millones de dólares este año y abre oportunidades para regiones. Los ingresos generados por el turismo receptivo en el Perú alcanzarían los 5.400 millones de dólares este año, cifra superior a los más de 4.800 millones registrados en el 2019, antes de la pandemia, según una proyección del Ministerio de Comercio Exterior y Turismo. El resultado reflejaría una recuperación del gasto turístico, aunque el país todavía debe avanzar en el número de visitantes extranjeros.

0: hora avanza, nosotros también. Vamos ahora sí con el resumen de la hora de RPP, con la información a nivel nacional e internacional. Adelante.
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1: Son las 8 y 1.
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4: El Papa León XIV afirmó que Dios tiene sentido del humor porque su madre era bibliotecaria y ahora él celebra su cumpleaños en la Biblioteca Vaticana, donde acudió para inaugurar una exposición.
5: En la rotativa del aire, el padre Jason Sempertegui, quien fue secretario del Papa León XIV cuando era obispo de Chiclayo, contó que el ahora pontífice celebraba su cumpleaños con momentos de oración y agradecimiento a Dios, teniendo como actividad principal una misa de acción de gracias que solía celebrar en Montsefú.
6: Era una cosa muy familiar, una cosa, él quería estar con nosotros, pero sí que le decorábamos el comedor con cosas de Norteamérica. Si le poníamos un pavo al estilo norteamericano, él estaba feliz, pero luego al final él estaba contento de comer lo que hubiera. Y sí que alguna vez me pidió que le tocara la guitarra, porque sabía que tocó la guitarra y me decía, pues cántame una canción o lo que sea. Y entonces le canté varias canciones.
4: Fieles católicos se congregaron en la iglesia Las Nazarenas en el Cercado de Lima para saludar al Papa León XIV por sus 71 años, en su segundo cumpleaños desde que asumió el pontificado a 2 meses de su llegada al Perú, donde es esperado por la comunidad de creyentes.
7: Papa Robert, mucha salud, mucha sabiduría que la tiene y que cuando venga acá vamos a ser los más felices los peruanos, ¿no? Porque él ya es pues nacionalizado, tiene su DNI, es peruano y todos estamos muy orgullosos de él, sobre todo el norte, ¿no? Donde él ha residido y ha hecho muchas cosas buenas.
8: Una alegría inmensa recibir al Papa y al menos llegando a nuestra tierra, que lo merece. En Chiclayo la familia esperando la llegada del Papa con mucho amor, porque él lo primero que dijo es saludos a tu tierra, ¿no, Chiclayo?
5: Los asegurados de salud señalaron en RPP que los principales problemas que debe resolver la nueva gestión de Zulema Tomás son las demoras para conseguir una cita, la falta de medicamentos y las deficiencias en la infraestructura de los hospitales.
9: Automatizar el sistema para que pueda dar mayor celeridad a algunos procesos.
10: Lo importante es la medicina, ¿no? Porque en muchos hospitales está faltando la medicina y también la atención rápida. Nosotros hasta la cita esperamos como una hora.
8: No, acá han atendido bien, pero en Chincha sí demoró hasta 4 meses. Por ejemplo, para mi visión, para la vista, hasta ahora no me dan ya un año ya.
4: Las pruebas antropométricas, mediciones físicas del cuerpo humano aplicadas por la policía a los investigados por el secuestro de un empresario y el crimen de 4 personas, confirmaron la correspondencia de características con Frank Jr. Quesada Cruz, de 23 años, uno de los primeros 5 detenidos tras los hechos ocurridos en Trujillo el 30 de agosto.
5: Vecinos del asentamiento humano Defensores de Lima, en el distrito limeño de San Juan de Miraflores, expresaron su preocupación por los constantes enfrentamientos entre barristas que se registran en la zona, especialmente cada vez que se disputa un clásico del fútbol peruano.
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0: Bueno, ha sido el resumen de RPP y nosotros ya nos despedimos. Agradecerles por la preferencia a todos ustedes. Las disculpas del caso, tuvimos inconvenientes, bueno, es así. Y antes de despedirme, voy a enviar un saludito muy especial por el día de su onomástico. el día de hoy hay alegría en la casa de la señora Salomé Victoria Tapabasco Navarro. El saludo muy especial de parte de todas sus hijas, sus hijos, los nietos que le quieren mucho, especialmente de tu hija Jessica Anampa. Espero que este día lo pase de lo mejor, doña Salomé. Sumakta chiqui mamá y tu surukunki, warma kuna chiqui, arpa chayatapas, apa monja chiqui, causa kuchkaspaya, mamay, tu suruku y tu suruku, y porque así es, hay que festejar el cumpleaños de mamá, de nuestros seres tan queridos, cuando todavía están en vida, ¿no? Así es, cuando estén en vida, después de ahí, ¿para qué? Entonces, un saludo. Ay, con ese poquito musical. Entonces, hoy día hay pachamanca, no sé para cuántas personas, Jessica, tienes que preparar, saludarlo cordialmente a doña Salomé Victoria Tapabasco Navarro. Que lo pase bonito al lado de sus seres tan queridos. Va a haber mucha alegría y mucho folclorio de festejo, doña Salomé Tapabasco Navarro. ¡Feliz cumpleaños, amiguita! ¡Feliz cumpleaños!
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¡Ay, ay, ay! ¡Cuchilla Guayuchunga, doña Salomé, Tapasco Navarro! ¡Feliz cumpleaños! ¡Pásalo bonito! ¡Al lado de tu ser!

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4: 2:20 p.m.
5: Ay, corazón, ¿por qué? Nadie llega a ti por casualidad. Todo es parte de la vida y cada persona tiene su motivo. Y hoy nos

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0: 2 de la tarde, 46 minutos.
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5: Para todos los corazones decepcionados, esta canción románticamente.

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0: 3 de la tarde, 20 minutos.
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0: 3 de la tarde, 28 minutos.
2: Ese éxito se llama ¿Qué pasó? En la voz de Daniel Alcántara, las estrellas de la cumbia.

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1: Usted no es Raúl Yuga de tu papi Maro Yu.
2: Claro, fundador.
1: ¿Qué tal? ¿Qué tal, don Raúl? Mucho gusto, la verdad. ¿Puedo sentarme?
2: Claro, claro.
1: Gracias. ¿Qué está haciendo? ¿Qué está escribiendo? ¿Es el nuevo tema, el nuevo hit?
2: Estoy completando el último tema del 2024.
1: Déjeme participar en esto, don Raúl. Déjeme participar en esto, va a ver que va a ser un éxito, por favor, claro, don Raúl. Claro.

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0: tarde, 28 minutos.
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Hay brujería, hay artes maléficas que influyen en ti para que todo te resulte mal. 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Esta vida moderna que nos lleva a una agitación constante, que nos somete a un profundo estrés, que muchas veces nos puede conducir a una enfermedad real y más grave. Es por eso que muchas personas, estando completamente sanas, experimentan de la noche a la mañana enfermedades desconocidas, raras, complicadas, difíciles de sanar. Y en otros casos, no solamente es el cuerpo el que se enferma, sino la energía que llevamos dentro, es decir, el espíritu. 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

0: amadísimos hermanos, que la paz de Dios y que la paz de nuestra Virgen Santísima ingrese a cada uno de vuestros hogares y a cada uno de vuestros corazones. Estos, queridos hermanos, son los deseos infinitos de tu hermana Luz María, quien diariamente, queridos hermanos, le estamos transmitiendo este programa a través de esta prestigiosa emisora, para así aconsejar, orientar, dar solución a cada uno de los problemas que ustedes vienen atravesando, porque son tantos y tantos nuestros hermanos espirituales que derraman lágrimas porque vienen padeciendo un mal año tras año y lamentablemente no pueden encontrar la mejoría que necesitan. Muchas veces han sido desahuciados hasta por la ciencia médica. ¿Y saben por qué, queridos hermanos? Porque lamentablemente muchas veces son personas incrédulas. No creen en la maldad, no creen en la brujería, no creen en hechicería. La maldad, querido hermano, la envidia existe. Hoy en día vemos cómo hermanos de padre y madre terminan peleándose por el amor de una mujer, terminan detestándose, hasta muchas veces quitándose la vida entre ellos por un pedazo de terreno, por cosas materiales. Vemos, queridos hermanos, muchas veces cómo hay hijos que muchas veces abandonan a sus padres, pagan con la moneda de la ingratitud, porque son personas egoístas, envidiosos, codiciosos. No, mi querido hermano, mi querida hermana, seque usted sus lágrimas de su rostro y encamine sus pasos a nuestro templo bendito y curación que está ubicado aquí en Coracora. En Coracora estamos atendiendo, queridos hermanos. 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Ingrese usted al fondo del segundo piso, al departamento del segundo piso. Ahí se encuentra nuestra mesa bendita curación, donde diariamente estamos curando cuerpos enfermos. Estamos dando solución a ese problema que tiene esa pareja, que muchas veces, día tras día, viven problemas, viven fracasos, viven en lágrimas. Todos son insultos, todos son ofensas en ese hogar. No, mi querido hermano, mi querida hermana, venga usted aquí en nuestra mesa bendita curación. Le rastreamos con su nombre, con su fecha de nacimiento. Le decimos si realmente lo que sucede en su persona, en su salud, en su trabajo, en su chacrita, en sus animales o en su hogar es algo natural o será producto de algo negativo. 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Porque también cuántas personas muchas veces, por vergüenza, por evitar un chisme, no vienen a visitarnos a nuestra mesa bendita curación. Porque muchas veces la gente malintencionada dice: ¿a qué se habrá entrado ese lugar? ¿Qué estará haciendo? No, mi querida hermana, mi querido hermano, que no te interese lo que digan los demás, que te interese tu felicidad, que te interese tu tranquilidad, porque nosotros, queridos hermanos, hemos venido aquí a Coracora a liberar cuerpos enfermos, a levantar negocios, a limpiar chacrita, animales. Hemos venido a levantar ese enfermo que se encuentra postrado en cama. Lo venimos curando en nombre de Dios. Lo levantamos, le limpiamos su cuerpo con nuestros perfumes, nuestras esencias, porque Dios nos ha dado este don tan especial, que es de curar, ayudar a los enfermos, ayudar a los hermanos que nos necesitan. Así es, queridos hermanos, nosotros también estamos realizando la limpia del cuy. Nosotros te limpiamos, te joviamos todo tu cuerpo con el cuy de color negro, un paquete de ruda, con las esencias, los perfumes abrimos el cuy y te decimos en qué parte de tu cuerpo se encuentra ese daño, esa maldad, esa brujería, o si esa enfermedad es de Dios. Te enviamos al médico, querido hermano, porque nosotros no tenemos necesidad de mentir y mucho menos de jugar con los sentimientos de nuestros hermanos. La garantía de nuestro trabajo es los testimonios de tantos y tantos hermanos que ya han sido liberados, ya han sido curados, ya han sido solucionados sus problemas que venían atravesando. Hay tantos hermanos que sin ofenderlos trabajan, luchan, se sacrifican como un asno y lamentablemente envejecen trabajando y nunca ven el fruto de su trabajo. No, mi querido hermano, tú no has nacido para vivir fracasado, tú no estás al lado, tú no estás piña como lo dices. Lamentablemente fuiste víctima de algo negativo, te cruzaron tu suerte para que vivas en fracaso, en fracaso. 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Tal vez usted, mi querida hermanita, es esa mujercita linda, bella, que en estos momentos te encuentras derramando lágrimas en tu hogar, en tu domicilio, porque esa pareja que tienes a tu lado lamentablemente te ofende, te grita, te insulta, te trata mal. En tu hogar todos son pleitos, insultos. Venga, mi querida hermana, converse conmigo de mujer a mujer, que yo quiero ser esa mano amiga que te hace falta en estos momentos. Yo quiero ser esa hermana que necesitas en estos momentos difíciles. Quiero orientarte, quiero aconsejarte, quiero hablarte con la verdad por delante. Te voy a decir si ese hombre tiene otra pareja en la calle, o si hay algún chisme, una intriga, o tal vez hasta la propia familia se está metiendo al medio para separarte, o hasta muchas veces derramas lágrimas, mi madrecita linda, de ver cómo los hijos te pagan con la moneda y la ingratitud. Te sacrificaste toda tu juventud para salir adelante, tener un buen hogar, y lamentablemente esos hijos hoy en día están tomando caminos negativos. El hijo no quiere estudiar, ofende, insulta a la madre. La hija se vuelve rebelde para con un y otro hombre. Venga, mi querida hermana, que yo te voy a hablar con la verdad por delante. Porque como les repito, mis queridos hermanos, nosotros trabajamos en nombre de Dios, en nombre de nuestra Virgen Santísima. 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Preste mucha atención, queridos hermanos. Preste mucha atención, mis estimados hermanos oyentes. En estos momentos, en estas cabinas, tenemos la presencia de una persona que se ha acercado hasta estas cabinas para dar un testimonio de agradecimiento, porque gracias a Dios ha sido solucionado su problema que venía atravesando. Dígame usted, ¿cuál es el motivo de su presencia en estas cabinas?
1: Hermana Juan de Dios, estoy muy agradecido porque yo me encontraba con una enfermedad. Tenía un tumor debajo de mi parte. Gracias a usted, ahora me encuentro sano y curado y limpiado. Gracias a usted, señor Juan de Dios, que Dios le bendiga. Muchísimas gracias.
2: 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que calamate liquita gracias que Dios te bendiga caballerito muchas gracias hasta luego cali.
0: Así es, queridos hermanos. Así es, mis queridos hermanos. Esto es la garantía de nuestro trabajo. Esto es la garantía de nuestra labor que venimos realizando diariamente con tantos y tantos hermanos. Gracias a Dios podemos liberar cuerpos enfermos. Gracias a Dios estamos uniendo a esa pareja que se detestaba. Gracias a Dios estamos levantando a ese hombre, esa mujer fracasada en el trabajo, en el dinero, en la chacrita. Gracias a Dios, queridos hermanos, estamos ayudando a progresar ese joven, esa señorita empeñosa, que por más que luchaba y luchaba no podía salir adelante. Así es, queridos hermanos. Así es, queridos hermanos de Coracora. 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También son tantos y tantos los hermanos que están depositando su fe en nuestra persona y nos están escribiendo vía mensaje de texto, otros vía WhatsApp, contándonos el problema que vienen atravesando para que los ayudemos a solucionar su problema. Porque muchos de ellos derraman lágrimas de ver cómo se encuentran fracasados, cómo se encuentran enfermos. Muchos de ellos están perdiendo la esperanza de solucionar su problema. Pero no, mi querido hermano, mi querida hermana, aquí nos encontramos nosotros, los curanderos de toda esa gente pobre, de esa gente humilde, de esa gente que tiene deseo de progresar, salir adelante. En estos momentos preste mucha atención. Tal vez usted ha escrito su cartita, ha escrito su mensaje de texto, su mensaje vía WhatsApp contándonos el problema que viene atravesando. Y en estos momentos voy a responder uno de los tantos mensajes que nos llegan. Aquí nos escribió un hermanito con el seudónimo del Caballero Luchador. A la letra me dice: queridos y estimados hermanos, yo diariamente vengo sintonizando su programa y yo quisiera que ustedes me hablen respecto a mi chacrita, el por qué, por más que lucho y lucho, busco la manera de salir adelante, no llego a tener buenas cosechas. Por favor, queridos hermanos, dígame qué es lo que sucede con mi persona. Atención, atención a este hermano que nos escribió con el seudónimo del Caballero Luchador. Mi querido y estimado hermanito, nosotros ya analizamos y ya rastreamos tu casa en nuestra mesa bendita curación. Y vemos claramente, mi querido hermano, que usted es un varón que cuenta con 54 años de vida en estos momentos. Y usted desde joven, toda la vida se ha dedicado al trabajo del campo, la agricultura. Se ha dedicado a salir adelante con su familia. Y todo lo que tú sembrabas te daba buena producción, buenas cosechas. Porque usted, mi querido hermano, ha nacido con la estrella del triunfo. Pero lamentablemente, mi querido hermano, usted es una persona demasiado bondadosa, de buen corazón. Te gusta compartir, ayudar. Y usted, mi querido hermano, viene teniendo pérdidas, fracasos con su chacrita. Porque por más que inviertes para tener buenas cosechas, no lo puedes lograr. Y esto te viene sucediendo ya casi 2 años, porque ya es 1 año con 9 meses, querido hermano, que para ti todos son fracasos, pérdidas. Querido hermanito, lo que sucede con tu persona es producto de la maldad de este hombre llamado Víctor. con el que tuviste un fuerte altercado, porque usted tuvo un juicio por terrenos con este hombre. Él se quería apropiar, adueñar de unos metros de tu terreno, querido hermano. Y como usted salió ganando porque tenía razón, querido hermano, el único dueño de ese terreno es usted. El de pura venganza te ha tirado unas aguas pestilentes, unos preparados cochinos para que tú fracases día a día. Querido hermano, venga, visítenos personalmente. Coja usted un puñado de tierra de las cuatro esquinas de su terreno y tráigalo, querido hermano, que nosotros te vamos a hacer ver esa maldad, esa hechicería que te has realizado, para que así pongamos punto final y puedas encontrar el progreso que tanto venías teniendo. Muchísimas gracias, hermano. Que Dios te proteja. Así es, queridos hermanos de Coracora. 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Aquí tenemos otro mensajito que nos escribió con el seudónimo de la hija desesperada. A la letra nos dice: queridos y estimados hermanitos, yo quisiera que ustedes me hablen respecto a la salud de mi padre. Quisiera que ustedes me digan cuál es el mal que padece. Anticipadamente, muchas gracias. Nuestra querida y estimada hermanita, nosotros ya analizamos y ya rastreamos el caso de tu padre en nuestra mesa bendita curación. Y vemos claramente, mi querida hermana, que tu padre en estos momentos es un hombre que cuenta con 62 años de vida. Y él toda la vida ha sido un hombre muy trabajador, luchador, emprendedor. Siempre ha dado la vida por su familia. Pero vemos, querida hermana, que tu padre viene siendo atormentado por esta enfermedad ya hace 2 años y medio atrás. Él padece de quemazones, adormecimientos en la pierna del lado derecho. Hay días que no le dejan ni caminar, ni levantarse, ni ponerse de pie. Hasta el momento, mi querida hermana, que siente que como que le camina algo por todo su cuerpo. Y día a día viene bajando de peso, tiene sueños raros, sueños pesados. Pero mi querida hermana, te voy a decir que lamentablemente tu padre ha sido víctima de la maldad por parte de esta mujer llamada Elsa, con la que él tuvo amores hace 5 años atrás. Él prometió casarse porque tu padre es un hombre viudo y él se comprometió con esta mujer, pero él no se llevaba bien porque esta mujer era una mujer de carácter fuerte, dominante, altanera. Y eso no le gustó a tu padre y decidió alejarse, terminar esa relación. Pero ella, de pura venganza, le ha tirado unos preparados por la puerta de tu casa, donde él ha pisado. Y desde ese momento es que ha empezado estas dolencias en su cuerpo. Como te repito, principalmente en la pierna del lado derecho. Mi querida hermana, visíteme personalmente hoy mismo con su padre. Tráiganos usted un cuisito de color negro que sea macho y 2 paquetes de ruda y 2 paquetes de vela blanca para limpiarle todo su cuerpo, desligar esa maldad que me ha realizado y así poner punto final a este mal que le viene consumiendo. Que Dios te bendiga, querida hermana. Así es, queridos hermanos, líneas abiertas al 912-2089-34. Muchísimas gracias. Muchísimas gracias, hermanos, por su sintonía prestada. Que Dios los bendiga.
3: Abre un mundo nuevo para tu vida. Deja ahí, allí atrás, deja la oscuridad en que estabas viviendo, porque ella solamente te va a conducir a una vida mediocre, llena de problemas, de obstáculos, de enfermedades, de dramas, de situaciones económicas caóticas, que muchas veces te pueden hacer pensar que la vida ya no tiene sentido. No te equivoques, querido hermano, querida hermana. Aquí están los sanadores. Aquí están los mejores curanderos de Salas Chiclayo, Juan de Dios y Luz María. Ellos, a través de su programa Luz, Ciencia y Verdad, te han acompañado en estos minutos. Si tú tienes algún problema serio en tu vida, acércate con total confianza y encuentra la solución. Haz realidad lo que tanto anhelas. Amigos y amigas, muchas gracias por su sintonía. Volveremos a encontrarnos en otro espacio similar de Luz, Ciencia y Verdad. Gracias, permiso.

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1: 5 de la tarde, 52 minutos.
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1: 5 de la tarde, 58 minutos.
2: ¡Otro exitazo! ¡Levantemos las manos arriba! ¡Hombres y

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0: 10 de la noche, 24 minutos. 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
5: 10 de la noche, 40 minutos.

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